0: hora es?
1: Las 19 horas.
2: Gracias, muchas gracias. Muchas gracias, señor locutor.
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1: Buenas noches, queridas y queridos amigos de Cevis Radio. Les doy la cordial bienvenida a su programa Alabanza y Folclor Latinoamericano, un espacio donde la música, la fe y nuestras raíces se unen para acompañar el corazón en esta noche especial. Soy Carlos Ceballos y es un honor llegar hasta sus hogares, trabajos y caminos nocturnos. Hoy reflexionaremos sobre un tema profundamente humano y espiritual: amistades y pureza, valores que fortalecen el alma y nos acercan a Dios y a los demás. Abrimos este espacio con alabanza, reflexión y el sentir de nuestros oyentes, que esta noche sea de paz y aprendizaje. Sus contactos, sus mensajes al 0992 66 67 40.

19 horas con 12 minutos. La amistad es un regalo divino. No se trata solo de compartir risas, sino de caminar juntos en el respeto, la lealtad, pero por sobre todo la verdad. Una amistad pura no empuja al error, sino que acompaña en el crecimiento, corrige con amor y celebra los logros del otro sin envidia. En tiempos donde las relaciones pueden ser superficiales, la pureza en la amistad significa cuidar el corazón del otro, respetar límites y sembrar confianza. Como dice la palabra, el amigo ama en todo momento. Continuamos con más de la música andina y folclórica dedicada a Cristo. 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

Gracias por los mensajes que ya nos hacen llegar al mensajero de Alabanza y Folclor Latinoamericano. El saludo esta noche para Juan Carlos.

Dice: buenas noches. Creo que la amistad verdadera es la que te acerca a Dios y no te aparta de tus valores. Bendiciones al programa. María Fernanda, por su lado, desde Salcedo nos escribe un saludo especial. La pureza en la amistad se demuestra con respeto y sinceridad. Gracias por este hermoso tema. Luis Alberto, desde Riobamba, dice: escuchando Cebis Radio desde casa. Las buenas amistades nos ayudan a ser mejores personas. Gracias, amigos oyentes, por ser parte de esta familia radial. La música continúa. Esto es Alabanza y Folclor Latinoamericano.

Hablar de pureza no solamente se refiere a castidad, sino de intenciones limpias, palabras honestas y acciones coherentes. La pureza en la amistad nace del corazón y se refleja en el trato diario, sin dobles intenciones, sin traiciones, sin dañar. Una amistad pura cuida, ora, escucha y acompaña incluso en el silencio. Pidamos a Dios la gracia de ser amigos que sanan, no que hieren, que suman y no que restan.

19 horas con 51 minutos. Seguimos recibiendo mensajes desde distintos lugares. Nos escribe Ana Lucía desde El Puyo. Gracias por este mensaje tan necesario. Las amistades sanas nos ayudan a mantener un corazón limpio. Miguel desde Ambato dice: excelente programa. La pureza empieza por el respeto mutuo. Un abrazo fraterno. Y Rosa Elena se comunica con nosotros desde Perú, desde Arequipa. Qué bonito escuchar reflexiones que fortalecen el alma. La amistad verdadera es un regalo de Dios. Un abrazo grande hasta nuestros hermanos del Perú. Gracias por escucharnos y a ustedes también, amigas, amigos, acá en el Ecuador, gracias por ser parte de Alabanza y Folclor Latinoamericano y Cevis Radio. Más de la música.

0: Queridos oyentes, gracias por acompañarnos en esta noche de reflexión, música y fe. Que el tema de amistades y pureza nos inspire a cuidar nuestras relaciones y hacer luz en la vida de los demás. Soy Carlos Ceballos y esto fue Alabanza y Folclor Latinoamericano por Cebis Radio. Que Dios los bendiga, los guarde y les conceda una noche llena de paz. Hasta nuestro próximo encuentro.
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0: hora es?
1: 20 horas con 5 minutos.
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La gloria sea al Señor en esta mañana. ¿Cuántos están contentos, alegres en esta mañana? Dele un fuerte aplauso al Señor, porque grandes y maravillosas son sus obras. Bendito Padre, te damos gracias, Señor, por este privilegio que nos das de poder estar, Señor, delante de tu presencia. Gracias porque tú nos permites cantarte, porque podemos alabar, exaltar tu nombre, Señor, con toda libertad. Gracias, Señor, porque nuestra gratitud a ti nos permite gozarnos en medio de la alabanza. Glorificado sea tu nombre, Señor. Santo eres. Padre, que tu Espíritu Santo, con ese mismo gozo, con esa misma alegría, pueda predisponer nuestro corazón, Señor, a recibir tu palabra. Háblanos, Padre. Queremos recibir tus palabras de amor a través de tu evangelio. Hoy queremos recibir esa palabra que enseña. Hoy queremos recibir tu palabra, esa palabra que restituye, esa palabra que reprende, pero que sabemos que lo hace con amor. Que todo espíritu de hombre, Señor, se ha echado de este lugar. Que sea tu Santo Espíritu tomando control de este tiempo, Señor. Que seas tú obrando, Señor, con nuestros niños. Que seas tú obrando en nuestros jóvenes. Que seas tú, Señor, tomando control de esta tu iglesia. Ponemos este tiempo en tus preciosas manos, Señor. En el maravilloso y precioso nombre de Cristo Jesús. Amén. Hoy quiero invitarle que usted abra su Biblia en esta mañana en el libro de Juan, capítulo 14, el versículo 12. Juan, capítulo 12, versículo 12. Juan 14, versículo 12. Juan 14, 12. Y yo quiero invitarle que usted ponga mucha atención a la palabra que el Señor nos tiene para el día de hoy. Juan capítulo 14, versículo 12. Quiero comenzar haciéndole una pregunta, hermanos, en esta mañana. ¿Cuántas veces usted ha orado por sanidad? ¿Cuántas veces usted ha hecho una oración por un milagro sobrenatural? ¿Cuántas veces usted ha hecho una oración pidiéndole algo al Señor? ¿Cuántos hemos hecho oraciones de ese tipo? ¿Cuál ha sido la respuesta que hemos recibido de parte del Señor? ¿El Señor ha respondido a su oración? ¿Usted ha visto algo sobrenatural cuando usted ha levantado una oración? ¿O simplemente usted se ha constituido
en un simple espectador de lo que Dios puede hacer a través de las personas. Así que póngale atención, el sermón de esta mañana se titula ¿Dónde está el poder que decimos tener? Y yo quiero que usted ponga mucha atención en los siguientes versículos o en los siguientes textos bíblicos que vamos a leer en esta mañana, y quiero que usted lo haga con mucha atención, pero por sobre todo que lo haga con dirección y guía del Espíritu Santo. Dice Juan capítulo 14 versículo 12, dice la palabra: de cierto os digo, el que en mí cree, las obras que yo hago, él las hará también, y aún mayores hará, porque yo soy el Padre. Amén. Primera cosa que debe usted tener en su mente, ¿qué dice? El que en mí, ¿qué dice ahí? ¿Qué dice el texto? El que en mí, ¿qué? Juan 14, 12, ¿están conmigo? Ya, el que en mí cree. Vamos al siguiente texto, está en el libro de Hechos, capítulo 1, versículo 8. Hechos, capítulo 1, versículo 8. Dice: pero recibiréis poder cuando haya venido sobre vosotros el Espíritu Santo y me seréis testigos en Jerusalén, en toda Judea, en Samaria y hasta lo último de la tierra. Amén. Levante la mano, ¿cuántos tienen el Espíritu Santo de Dios? No les veo convencidos. Ojo, verá lo que dice: pero recibiréis poder cuando haya venido sobre vosotros, ¿quién? El Espíritu Santo. Segunda cosa, ¿verdad? Vamos al tercer texto, está en Santiago capítulo 4, versículo 2. Santiago capítulo 4, el versículo 2. Dice: codiciáis y no tenéis, matáis y ardéis de envidia, y no podéis alcanzar, combatís y lucháis, pero no tenéis lo que deseáis. ¿Por qué? ¿Qué dice ahí? Porque no pedís. Qué sabio que es el Señor, ¿verdad? ¿Cuántas veces usted codicia lo que tiene el prójimo? ¿Cuántas veces usted ha dicho: carrazo el del vecino y yo no puedo tener? Eso es codiciar, ¿verdad? ¿Cuántas veces usted se llena de envidia y dice: si el vecino ni siquiera va a la iglesia y cuánto tiene, tremenda casa? Eso es envidiar, ¿verdad? Pero ¿qué dice el Señor? Aquí dice: no podéis alcanzar, combatís y lucháis, pero no tenéis lo que tú deseas, porque no pedís. Y cerremos con el texto que se encuentra en el Evangelio de Marcos, capítulo
capítulo 16, versículos 17 y 18. Marcos, capítulo 16, versículos 17 y 18. Dice la palabra de Dios. Dice: y estas señales seguirán a los que creen. Dice más adelante: en mi nombre echarán fuera demonios, hablarán nuevas lenguas, tomarán en las manos serpientes, y si bebieran cosa mortífera, no les hará daño. Sobre los enfermos pondrán sus manos y sanarán. Amén. Palabra de Dios. Hermanos, les he compartido cuatro textos bíblicos que tienen que ver con que usted y yo hemos recibido el mismo poder de Dios para obrar sobre esta tierra. Amén. No sé si usted está entendiendo la dimensión de lo que yo le estoy diciendo, hermanos. La Biblia, ¿cómo lo concibe usted? ¿Como un libro histórico? ¿Lo concibe como un cuento? Quizás usted concibe a la Biblia como un libro de teorías. ¿Cuál es el concepto que usted tiene sobre la Biblia? Pero yo quiero decirle en esta mañana que la Biblia no es un libro de teorías, sino es un testimonio del poder real de parte de Dios. ¿Cuántos dicen amén? ¿Nos muestra o no nos muestra la Biblia que Jesús sanó a ciegos? ¿Nos muestra o no nos muestra la Biblia que Jesús, con una simple oración o con un par de palabras, levantó a paralíticos? ¿Dice la Biblia o no dice la Biblia que Jesús liberó a personas que estaban endemoniadas? Y es más, hermanos, ¿dice o no dice la Biblia que Jesús resucitó a los muertos? ¿Sí o no? ¿Y usted? Hasta el día de hoy, ¿cuántos muertos ha resucitado a través de una oración? ¿Usted a cuántos enfermos ha podido ver que hayan sido tocados por el poder de Dios y se hayan sanado? ¿A cuántas personas quizás usted, por medio de una oración, permitió que puedan volver a ver? ¿O alguien que estaba paralítico vuelva a caminar? ¿Qué acabamos de ver en los textos bíblicos que habíamos leído? Que usted ha recibido el mismo poder de Dios para usted.

Pero hay algo que también el Señor Jesús nos declara y que yo digo es algo que debería sacudirnos profundamente. Y en el libro de Juan 14:12, que fue nuestro primer texto, dice: el que en mí cree, las obras que yo hago, él las hará también, y aún mayores hará. Amén. Y yo le pregunté al inicio: ¿cuántos creen en Dios? ¿Y por qué no hacemos cosas sobrenaturales, hermanos? No es necesario tener un espectáculo en la iglesia, no es necesario hacer un espectáculo en medio de un culto. Es la manera en cómo usted concibe que Dios puede obrar de manera sobrenatural. Hermanos, yo les he dicho, yo creo, y sin tener que hacer una oración, personas deben o deberían sanarse en medio de la alabanza, sin necesidad que usted haga un show, que ponga las manos, que la persona se caiga, en fin, simplemente con la alabanza la gente debería sanarse, la gente debería restaurarse. Amén. A través de la prédica, a través de un mensaje, la gente debería ser tocada, debería ser sanada, debería recibir milagros sobrenaturales, hermanos. O yo le pregunto, ¿en alguna parte de la Biblia Dios hizo un espectáculo por medio de Jesucristo? No, ¿verdad? Simplemente Jesús pasaba, Jesús caminaba, iba por un lugar, la gente simplemente se acercaba. ¿Y qué es lo que hacía Jesús? Soltar palabras de poder, ¿verdad? Nosotros como seres humanos, como personas, quizás dudamos en lo que Jesús puede hacer. ¿Qué pasó con Jesús cuando Lázaro había muerto? Dice que sus hermanas fueron angustiados, ¿verdad? La Biblia muestra que Lázaro era un amigo inseparable de Jesús. Por eso incluso la Biblia que dice, cuando le avisaron a Jesús que Lázaro había muerto, dice que él lloró, ¿verdad? Pero entonces llegó María y Marta desesperadas, las hermanas de Lázaro, y le dijeron: Jesús, Lázaro murió. Y Jesús se hizo como que no había escuchado, no había entendido, y de pronto una le repite: Jesús, te estamos indicando, te estamos diciendo que Lázaro había muerto. ¿Y cuál fue la actitud que tuvo Jesús? Él no fue ese momento, ¿verdad? Dice la Biblia que cuando fue Jesús, al cuarto día. Y es más, la Biblia describe, dice que ya el muerto estaba empezando a oler mal, porque habían pasado ya 4 días de lo que él había muerto, ¿no es cierto? Y aparte de eso, ¿qué es lo que sucede? Cuando él llega, las mismas hermanas le dicen: ¿ya para qué vienes al cuarto día? Ya son 4 días que había muerto. Y de pronto, ¿qué hizo Jesús? Simplemente él se acercó y le dijo: ¡hey, Lázaro, levántate y anda! ¿Verdad? Eso es lo que dijo Jesús. Ni siquiera se acercó a orar, ni siquiera hizo un espectáculo, simplemente se acercó donde estaba Lázaro, a la tumba, le dijo: Lázaro, ponte en pie y camina. ¿Y qué hizo Lázaro? Caminó. ¿Cuántos días habían pasado? 4. La Biblia dice que ya olía a muerto, ¿verdad? Y resucitó Lázaro. ¿El resto qué dijo? ¿Creyó o no creyó el resto? No, ya le dijeron: Jesús, ¿a qué vienes? Ya 4 días, aquí ya no pasa nada.
has venido muy tarde. Quizás otros le recriminaron, ¿dónde está que Lázaro era tu mejor amigo? Que tú llorabas por él, que tú clamabas por él, si vienes a los 4 días. Nada de eso le importó a Jesús. Él simplemente dio la orden y sucedió el milagro sobrenatural. Amén. Es una de las historias que la Biblia nos muestra sobre la resurrección, hermanos. Hay otra historia, ¿verdad?

produce otro aspecto, otro milagro en medio camino, ¿no es cierto? Cuando él iba caminando, ¿qué dice la Biblia? Que apareció una mujer que durante 12 años de su vida padecía de una enfermedad, ¿verdad? Que decía de un flujo de sangre, que desde sus 12 años tenía esa enfermedad. Ahora era adulta, debe haber pasado muchísimos años, ¿verdad? Y la Biblia, ¿qué dice? Que iba donde los médicos, que había ido a todo lado, nunca había recibido sanidad. Pero ella tenía la convicción de que Jesús lo iba a sanar. Ya vamos a ir a eso. Buena pregunta. Entonces, ¿qué pasó? Decíamos que cuando el maestro seguía, y él dice que sintió un poder fuerte, ¿verdad? Y se detuvo. Y lo único que él dijo, alguien topó mi manto. ¿Cuál era la convicción de aquella mujer? Ella solamente decía, déjenme pasar, solamente con que toque el manto de mi Señor, yo sé que voy a ser sana, dijo ella, ¿verdad? Y entonces el Señor pasaba y ella en medio de la multitud por el piso se abrió camino, logró tocar el manto del Señor y él sintió y se paró, se detuvo y dijo, alguien tocó mi manto. Y todo mundo se sorprendió, todo mundo como que tuvo temor, ¿verdad? Pero cuando esa mujer tuvo la convicción, ¿qué dice la Biblia? Que ella fue sanada, ¿verdad? Y después Jesús, después de ese milagro, ¿cuánto tiempo habrá pasado? Llegó a la casa de aquella niña, y ¿qué dice la Biblia? Que cuando él llegó, ¿no es cierto? Simplemente pronunció las palabras y esa niña resucitó, ¿verdad? Ahí nos está dando algunas enseñanzas: creer en Dios, creer en el poder sobrenatural, pero también Jesús quizás quería trabajar en sus familiares enseñándoles que hay que aprender a esperar. Y ya vamos a ir desarrollando y a llegar a lo que nos hizo la pregunta nuestra hermana Rosita. Entonces, hermanos, surge una pregunta que yo diría es incómoda pero necesaria. Si el poder que viene de parte de Dios para cada uno de nosotros, si ese poder de Dios sigue disponible, ¿por qué nuestra realidad es tan distinta hoy en día? ¿Por qué hoy en día ya no vemos esos grandes milagros como en los tiempos de Jesús? ¿Qué está pasando con los hijos de Dios? ¿Qué está pasando con la iglesia, hermanos? Número uno, la promesa del poder es real. Jesús no habló en términos simbólicos cuando él dijo en Hechos capítulo 1, versículo 8, recibiréis poder cuando haya venido sobre vosotros el Espíritu Santo. Amén. Hermanos, es un privilegio que no todos tienen, sino solamente ¿quiénes? Los que han recibido el Espíritu Santo. Amén. Y no se olvide, cuando usted recibió al Espíritu Santo, el día que usted tomó la decisión de aceptar a Jesucristo como su Salvador. Amén. Eso nos dice la Biblia, no lo digo yo. La Biblia dice que cuando usted cree en el Señor Jesucristo, en ese momento el Espíritu Santo de Dios está en cada uno de nosotros. Amén. Por eso usted tiene que tener la convicción. Si a usted le pregunta cuántos de ustedes o cuántos creen que tienen al Espíritu Santo,
Usted levante su

Como yo voy a dialogar con Él, es un encuentro con Dios en donde yo me acerco con mis necesidades, con mis pecados, con mis culpas, para yo tener un encuentro con el Señor Jesús y a través de Él con mi Padre. Eso es la oración y eso es convicción, hermanos. A veces podemos decir, bueno, ya me voy a la oración porque ya toca, para que el pastor no se ponga bravo, para que no esté solo. No, hermanos, eso tiene que ser algo mío con el Señor, decir, yo me voy a la oración porque sé que voy a tener un encuentro con mi Dios. Amén. A mí no me causa tristeza. Desde el punto de lado humano, sí, a veces me siento solo o nos sentimos solos con uno o dos hermanos que sabemos estar en la oración. Pero el asunto o la pregunta es, ¿cómo se sentirá Dios? Eso es convicción, hermanos. Entonces, la oración no debemos nosotros hacerlo, o no tenemos que orar simplemente porque es una rutina o porque ya nos toca. Muchas veces nosotros pedimos, pero sin creer realmente que algo va a suceder. Y no es porque Dios haya dejado de obrar, es porque nosotros hemos dejado de esperar, hermanos. Nos hemos vuelto automáticos. La vida rutinaria de nosotros es así, a la velocidad, ¿verdad? Desde que usted amanece, desde que usted se despierta hasta cuando usted se llega a acostar, todo es el corre que te coge, ¿sí o no? Cosa que usted llega a la noche, termina fulminado. Usted llega a la casa después del trabajo, de la actividad que hace cotidianamente, ¿qué es lo que quiere? Lo más pronto la cama para ponerse a descansar. La vida nuestra está así, así de rápido. Y lo mismo llegamos a lo espiritual. Hoy le oro, le digo, Señor, yo quiero que me bendigas con un carro, y mañana usted quiere ver el carro ahí en la puerta de su casa. O usted le dice, Señor, tengo necesidad de dinero, me falta, y usted quiere que, no sé, que llueva dinero o de algún lado le aparezca dinero. ¿Sí o no? Si usted está enfermo, enferma, le detectaron una enfermedad, ahora, Señor, yo quiero que tú obres, que me sanes, y usted quiere el día de mañana ya ver el milagro en su vida, ser sanado totalmente de su enfermedad. Y ahí viene lo que decía la hermana Rosita. ¿Por qué en unos obra Dios y en otros no? Porque, ¿qué es la oración? Es un encuentro con el Señor Jesucristo y a través de Jesucristo con nuestro Padre, pero es un acto ¿de qué? De fe. ¿O acaso usted se ve físicamente con Jesús y con Dios? No, no es cierto. Es un acto de fe. ¿Y qué dice la Biblia? ¿Qué es la fe? Es la convicción de lo que no se ve. ¿Sí? Dice, es la certeza de lo que no se ve. Es decir, usted tiene que creer que Dios va a obrar. Pero usted quiere que Dios obre de acuerdo a lo que usted quiere, y ahí está el problema.

Obviamente. Por eso, hermanos, ¿qué dice? Que las cosas tienen que ser con convicción. Amén. Y esto es un proceso. Cuando usted va a orar por otra persona, y sobre todo cuando nos invitan a orar por una persona no creyente, usted tiene que preparar a la gente que está ahí. O sea, usted no va a ir, va a llegar, bueno, aquí vengo, yo soy el super cristiano, voy

y orar y aquí va a haber un milagro. Y si usted ora y no pasa nada, ¿qué va a pasar con esas personas? Le van a decir, este es un charlatán, este simplemente promete y nada. ¿No es cierto? Entonces usted tiene que preparar a las personas e indicarle todo esto. Que sí, vamos a hacer una oración con fe, que es necesario creer, y depende también de la fe de por la persona por la que vamos a orar. Y esa es la lucha. Porque como decimos, por lo general, las personas por las que usted está orando de pronto no tienen esa fe 100%. Pero por eso Dios nos manda a prepararles, hablarles de lo que Dios puede hacer y decirles, yo no soy la persona que vengo a hacer milagro aquí. Yo vengo en el nombre del Señor, vengo a clamar, a hacer una oración, pero también depende de la convicción de la persona. ¿Verdad? Depende del entorno. Casi yo por lo general siempre les digo a las personas, yo necesito personas que en realidad crean que lo que vamos a hacer, se mantengan aquí. Y si no creen, aunque resulta medio grosero, ¿verdad? Y si no creen, mejor espérenos afuerita hasta nosotros orar. Dios nos da ese poder para nosotros poderle decir a la gente. ¿Por qué? Porque todo lo que hacemos en el nombre del Señor es en el espíritu o en la carne. En el espíritu, dice la Biblia. ¿No es cierto? Entonces, no es que Dios haya dejado de obrar, es que nosotros hemos dejado de esperar en Él. Como les decía, somos así, rápido, rápido, rápido, rápido, y queremos, si oro hoy, que mañana me responda Dios. Y la respuesta a una oración no es como yo quiero, es en la forma y es en el tiempo de Dios. Amén. Nosotros vivimos esta situación, y me acuerdo cuando me contactaba con mi cuñado Chente, él como que comenzó a perder la esperanza. Y me acuerdo que una vez nos escribimos y me dijo, pero Carlitos, voy a la quinta quimioterapia. Y yo también decía, es la lucha con la fe. Y tenía que seguir trabajando en él. Le decía, no es nuestro tiempo. O sea, yo no te puedo garantizar, le decía, si vas a recibir 6, 7, 8, 10, 20 quimioterapias y quizás ahí Dios va a obrar. Lo único que le decía, pero que Dios va a obrar en un momento. No es en nuestro tiempo. Y esa es la lucha con cada uno de nosotros. Hermanos, no piensen. Porque yo recuerdo que cuando hicimos aquí la oración, cuando yo oré con él antes que entre a la primera quimioterapia, le clamaba yo a Dios y le decía que con la primera quimioterapia, él tiene que quedar bien, él va a quedar bien. Y cuando después supe que va a la segunda, me ponía a pensar y dije, Señor, ¿qué pasa? Y uno dice, Señor, tal vez no estás escuchando mi oración. Señor, quizás estoy en pecado que tú no me escuchas. Pero Dios mismo le da la respuesta y uno recibe, dice, no es en tu tiempo, es en mi tiempo. Amén. Y recuerdo que el día que él nos mandó la foto, un pequeño video, cuando tocó la campana allá en Solca, le decía, este es el tiempo del Señor y es perfecto, le dije yo. Le escribí y dijo, en verdad. Pero es una lucha, hermanos. ¿Por qué? Porque nosotros, vuelvo y repito, con esto que estamos viviendo actualmente en el mundo, el corre que te coge, queremos que todo sea instantáneo. ¿Sí o no? Es como ayer me acordaba, no, mi esposa me dijo, mañana tienes que madrugar, porque como tienes que hacer otras cosas después, tienes que ir a comprar agua, porque vamos a preparar el fresco para darle a los niños, ¿no? Y de pronto antes de irme, yo ya les compré el agua y los sobrecitos de fresco y veía
como ya le llenaron en la botella con el ese y comenzaron a mecer y ya estaba el fresco en tremenda botella para los niños. Y eso fue en cuanto, creo que en unos, exagerando, ni en 5 minutos, ¿verdad? Y nosotros damos solución a las cosas así, flash, y sucede. Y queremos, vuelvo y repito, que Dios sea así. Y Dios no va a obrar de esa manera. Dios quizás, como siempre digo, hasta de adred, Dios va a hacer las cosas que demoren para que nosotros entendamos que es en el tiempo del Señor y que tenemos que aprender a esperar en Él. Amén. Creo que muchos de nosotros hemos escuchado y hasta hemos cantado aquella alabanza que dice: esperar en Dios difícil sé que es. Y recuerde que un día ya les prediqué que nuestro propio corazón es engañoso, ¿no? Y la canción que dice, que el corazón dice: no es posible esperar en Dios. Su propio corazón. Pero Dios dice que debemos aprender a esperar en Él. Tercer aspecto, ¿cuántos tienen miedo al fracaso? ¿Cuántos de ustedes no han hecho una oración porque tienen miedo al fracaso y al qué le dirá la gente? ¿Cuántos de ustedes no se atreven a orar por sanidad en una persona? Porque dicen, si oro, no se sana. Yo pasé esa situación y les he conversado, ¿verdad? Cuando mi pastor me invitaba, nos íbamos y al otro día me informaba que murió el individuo por el que habíamos orado. Después me invitó por segunda vez, yo muy gustoso, vamos pastor, nos fuimos, oró. Y después la noticia, hermano, sabe que el hermano, tal persona por lo que fuimos a orar, murió. Llegó un tercer día, me dijo, vamos. Le dije, no. Dice, pero hermano, ¿por qué? Y yo le dije así, ¿no? En medio de risas, nos reíamos. Le digo, aquí el asunto, o es usted o soy yo el problema aquí. Y se rió. Dice, ¿por qué? Porque vamos a orar, el uno se muere, vamos a orar donde la otra persona se muere. Entonces aquí hay algo chueco, digo, o usted está en pecado o soy yo el problema aquí, ¿no? Y me acuerdo, yo tenía eso, y ya esa vez yo ya no me fui, esa tercera vez. Y después él se sentó y me dijo, hermano, venga un rato. Y me habló justo de lo que les estaba diciendo. El problema es que nosotros creemos que cada vez que vamos a orar por las personas tiene que sanarse o tiene que haber un milagro. Y ahí lo primero que me dijo, hermano, nosotros no vamos a entender la manera como Dios va a obrar sobre las personas. Número uno, usted nunca va a entender cómo Dios va a obrar. Es una manera única y solo Dios va a saber de qué forma va a actuar o hacer la obra sobre una persona. Y segundo, dijo, hermanos, no es nuestra voluntad. Usted creía que orando ya se iba a sanar, y la voluntad de Dios, si no es esa, si de pronto la voluntad de Dios era primero sanar su corazón, darle la oportunidad que esa persona se arrepienta y llevarle a su presencia. Y me decía, ¿y qué es mejor? ¿Que siga sufriendo en este mundo o que Dios le haya dado la oportunidad de arrepentirse y ahora esté con Él? Esos son los designios de Dios. Y entonces ahí entendí yo que cada vez que se ora o se le pide algo al Señor, no es la respuesta como yo quiero que sea. Es en la forma como Dios quiere responder y en el tiempo que Él lo hace. Amén. Entonces eso genera temor, hermanos. Como digo, a mí ya me daba temor, ya no quería saber nada de ir a orar por los enfermos.
Porque surge eso, ¿no es cierto? Que yo le dije en son de broma y le dije, bueno, aquí hay algo chueco, o está viviendo en pecado usted, o yo soy el pecador a la final, que Dios obra al revés. Entonces, hermanos, esa es la desconexión muchas veces que hay entre nosotros y la fe, sin expectativa. Y eso provoca muchas veces también el miedo al fracaso, que ha reemplazado la fe. Y tenemos que ser honestos. Muchos no oran por milagros porque temen que no pase nada.

0: Estamos hablando del temor que genera eso, ¿verdad? Porque como les decía, vamos a orar. La expectativa de la gente, que es, está bien, ¿no es cierto? La gente que dice, bueno, vamos a darles a los hermanitos la oportunidad que oren para ver si hay el milagro, y ponen toda la expectativa. Y como digo, de pronto usted fue, oró y tararax, mejor estiró la pata, ¿no es cierto? ¿Y qué van a decir los familiares? Ahí está, por traer a los hermanitos, mejor creo que han venido a orar para que se muera. Y ese es el temor que tenemos, ¿no? Es el temor, el miedo, y por eso muchos no oran. Igual hay el temor que si oro por un enfermo no se sana, si oro por algo imposible no ocurre, y entonces, entre comillas, preferimos lo más seguro. No voy a quedar mal, no voy a dar oportunidad que me hablen, y hacemos oraciones generales. Tenemos una fe sin riesgo y vivimos un cristianismo sin confrontación. Pero yo le digo una cosa, hermanos. La fe bíblica siempre implica riesgo. ¿Sí o no? O si no, le pregunto, ¿qué pasó con Pedro? ¿Caminó o no caminó sobre las aguas? Sí, ¿no es cierto? Pero él estuvo con temor, porque el Señor ya le dijo, porque él se sorprende, ¿no es cierto?, al verle a Jesús que estaba caminando sobre las aguas. Y el Señor le dice, tú también tienes el poder para caminar sobre las aguas. Y él que dice primerito, pero es que Señor, si yo salgo de la barca, me voy a hundir. ¿Y qué le dice Jesús? Hazlo, sale, ven, cree que puedes hacer. Y cuando él salió, ¿qué sucede? Caminó sobre las aguas, ¿no es cierto? Pero dice que pasó un tiempo y se hundió. Entonces, ¿qué significa eso? Cuestión de fe, ¿verdad? Él quizás tuvo ese miedo, tuvo esa duda, pero Pedro caminó sobre el agua, pero primero tuvo que salir de la barca, tuvo que arriesgarse, a pesar de que él dijo, si yo doy un paso fuera de la barca, yo me hundo. Pero tomó la decisión, se arriesgó. Y también nosotros tenemos que arriesgarnos, hermanos. Pero hay un asunto. ¿Qué nos enseña la palabra? Y es una promesa de parte del Señor que nos dice que qué pasa cuando usted no se avergüenza del Evangelio. Dice, no me avergüenzo del Evangelio porque es, ¿qué cosa? Poder de Dios. Amén. Cuando usted comunica el Evangelio, cuando usted predica a las personas, cuando usted va a hacer una oración en el nombre del Señor, cuando usted hace un milagro en el nombre del Señor, Dios no le va a permitir que sea avergonzado. Amén. No sé de qué manera o de qué forma Dios va a obrar con las personas, pero Dios dice en la Biblia que no va a permitir que usted se sienta avergonzado, porque su evangelio, su palabra es poder de parte de Él. Amén. Entonces eso significa que usted no debe tener miedo, sino tiene que arriesgarse. Si no se arriesga, imposible que usted pueda lograr lo que quiere. Siempre la fe bíblica implica riesgo. La iglesia moderna quiere resultados sobrenaturales sin dar pasos sobrenaturales. Queremos sí que Dios obre, pero usted no está decidido a dar pasos sobrenaturales. Cuarto aspecto, cuarto problema, hermanos. Hemos domesticado el Evangelio. ¿Y qué nos dice Marcos 16? Marcos 16, cuando comienza, dice, estas señales seguirán a quienes. ¿A quiénes dice? Marcos 16, al inicio del 16, verso 17, ahí dice, ¿no es cierto? Y que habíamos leído al inicio. Ahí dice, y estas señales seguirán a quienes, a todos, ya, a los que creen, ¿verdad? Y ahí si viene, dice, en mi nombre echarán fuera demonios, hablarán nuevas lenguas, tomarán en las manos serpientes, y si bebieren cosa mortífera, no les hará daño, sobre los enfermos pondrán sus manos y sanarán. Amén. Estas señales seguirán a los que creen. Pero hoy hemos redefinido el evangelio, hermanos. Hoy hemos reducido y creemos que el evangelio solamente está en los días domingos, en asistir a la iglesia. ¿Y qué hay del resto de días, hermanos? ¿Qué hacemos el resto de días con respecto al evangelio, con respecto a nuestra vida cristiana? Creemos que solamente asistir los domingos a la iglesia es todo. Creemos que ser cristianos o que el evangelio solamente tiene que ver con tener una buena conducta moral. Creemos que el evangelio solo tiene que ver con tener un conocimiento de la doctrina. Todo eso es bueno, hermanos, no podemos descartar, pero es incompleto. El evangelio del Nuevo Testamento, ¿qué incluía? Número uno, poder. ¿Los discípulos de Jesús hicieron o no hicieron milagros como hizo el Señor Jesús? Sí, ¿no es cierto? Incluso hay una que dice, cuando iban sus apóstoles hacia la iglesia, decía que afuera estaba una persona que era inválida desde niño, algo así es, ¿no es cierto? Y que de pronto dice, pedía limosna, y cuando se acercó uno de sus apóstoles, ¿qué le dijo? Yo no tengo dinero para darte, pero lo que he recibido de parte de Cristo te lo doy a ti, levántate y camina. ¿Y qué dice la Biblia? ¿Qué pasó con esa persona? Se puso en pie y caminó, ¿verdad? Era un milagro de un apóstol de Jesús, de un seguidor, de alguien que creía en Jesús, ¿verdad? Y si usted sigue leyendo más el libro de Hechos de los Apóstoles, ahí usted puede ver asimismo varios milagros que hicieron los apóstoles. Porque ¿qué dice la Biblia? Que a los que creyeron o a los que creen recibieron el mismo poder de parte de Dios. Amén. Y sigo con la pregunta desde el inicio, ¿qué nos está pasando como iglesia, hermanos? ¿Por qué usted no tiene esa convicción de poder orar y hacer que los ciegos puedan ver, que los sordos puedan oír? ¿Por qué no nos atrevemos a orar por un muerto a ver si resucita? ¿Por qué no hace el experimento? ¿Usted cree que tal vez Dios no va a obrar ahí? Hemos domesticado el evangelio. El evangelio del Nuevo Testamento es un evangelio de poder. Es un evangelio de autoridad espiritual. Hay que tener autoridad espiritual para que sucedan los milagros. ¿Sí o no? Jesús no hacía mucho preámbulo, muchas cosas. Simplemente Jesús daba la orden y pasaba lo que tenía que pasar. Y eso se llama autoridad espiritual. El evangelio del Nuevo Testamento tenía muchas manifestaciones visibles del reino. Parece que quizás nosotros estamos haciendo del cristianismo algo cómodo, algo controlado, algo predecible, Pero yo le recuerdo que el reino de Dios nunca fue diseñado para estar cómodos. Si usted ora por un milagro y no pasa, mucha gente le va a hablar, mucha gente le va a criticar. Pero el evangelio de Dios no es para que usted esté cómodo. A Jesús lo hicieron, ¿verdad? La gente estuvo ahí, la gente vio grandes milagros, pero hasta cuando le llevaron a la cruz, no creían lo que Jesús hizo. ¿Sí o no? O sea, le decían a él, ¿qué clase de demonio es este que hace cosas sobrenaturales? Le decían. Eso significa que no creían en el poder sobrenatural que Jesús tenía de parte de Dios, y pensaban que tenía poder que venía de los demonios. Entonces, si a Jesús le hablaban de esa manera, ¿cuánto más nosotros no estamos decididos a incomodarnos por causa del evangelio?
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porque de tal manera amó Dios al mundo que ha dado a su Hijo unigénito para que todo aquel que en Él cree no se pierda, mas tenga vida eterna. Porque no envió Dios a su Hijo al mundo para condenar al mundo, sino para que el mundo sea salvo por Él. 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Por Él. 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

sí, Señor. Y confesamos, Señor, que todo pueblo y nación

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1: Son las 4 de la mañana.
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2: Son las 5 de la mañana.
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4: La gloria sea al Señor en esta mañana. ¿Cuántos están contentos, alegres en esta mañana? Dele un fuerte aplauso al Señor, porque grandes y maravillosas son sus obras. Bendito Padre, te damos gracias, Señor, por este privilegio que nos das de poder estar, Señor, delante de tu presencia. Gracias porque tú nos permites cantarte, porque podemos alabar, exaltar tu nombre, Señor, con toda libertad. Gracias, Señor, porque nuestra gratitud a ti nos permite gozarnos en medio de la alabanza. Glorificado sea tu nombre, Señor. Santo eres. Padre, que tu Espíritu Santo con ese mismo gozo, con esa misma alegría, pueda predisponer nuestro corazón, Señor, a recibir tu palabra. Háblanos, Padre. Queremos recibir tus palabras de amor a través de tu evangelio. Hoy queremos recibir esa palabra que enseña. Hoy queremos recibir tu palabra, esa palabra que restituye, esa palabra que reprende, pero que sabemos que lo hace con amor. Que todo espíritu de hombre, Señor, se ha echado de este lugar. Que sea tu Santo Espíritu tomando control de este tiempo, Señor. Que seas tú obrando, Señor, con nuestros niños. Que seas tú obrando en nuestros jóvenes. Que seas tú, Señor, tomando control de esta tu iglesia. Ponemos este tiempo en tus preciosas manos, Señor. En el maravilloso y precioso nombre de Cristo Jesús. Amén. Hoy quiero invitarle que usted abra su Biblia en esta mañana. En el libro de Juan, versículo 14. Perdón, capítulo 14, el versículo 12. Juan, capítulo 12, versículo... Juan 14, versículo 12. Juan 14, 12. Y yo quiero invitarle que usted ponga mucha atención a la palabra que el Señor nos tiene para el día de hoy. Juan capítulo 14, versículo 12. Quiero comenzar haciéndole una pregunta, hermanos, en esta mañana. ¿Cuántas veces usted ha orado por sanidad? ¿Cuántas veces usted ha hecho una oración por un milagro sobrenatural. ¿Cuántas veces usted ha hecho una oración pidiéndole algo al Señor? ¿Cuántos hemos hecho oraciones de ese tipo? ¿Cuál ha sido la respuesta que hemos recibido de parte del Señor? ¿El Señor ha respondido a su oración? ¿Usted ha visto algo sobrenatural cuando usted ha levantado una oración? ¿O simplemente usted se ha constituido en un simple espectador de lo que Dios puede hacer a través de las personas? Así que póngale atención. El sermón de esta mañana se titula ¿Dónde está el poder que decimos tener? Y yo quiero que usted ponga mucha atención en los siguientes versículos o en los siguientes textos bíblicos que vamos a leer en esta mañana. Y quiero que usted lo haga con mucha atención, pero por sobre todo que lo haga con dirección y guía del Espíritu Santo. Dice Juan, capítulo 14, versículo 12. Dice la palabra: de cierto, de cierto os digo, el que en mí cree, las obras que yo hago, él las hará también, y aún mayores hará, porque yo soy el Padre. Amén. Primera cosa que debe usted tener en su mente, ¿qué dice? El que en mí, ¿qué dice ahí? ¿Qué dice el texto? El que en mí, ¿qué? Juan 14, 12, ¿están conmigo? Ya, el que en mí cree. Vamos al siguiente texto, está en el libro de Hechos, capítulo 1, versículo 8. Hechos, capítulo 1, versículo 8. Dice: pero recibiréis poder cuando haya venido sobre vosotros el Espíritu Santo y me seréis testigos en Jerusalén, en toda Judea, en Samaria y hasta lo último de la tierra. Amén. Levante la mano, ¿cuántos tienen el Espíritu Santo de Dios? No les veo convencidos. Ojo, verá lo que dice: pero recibiréis poder cuando haya venido sobre vosotros, ¿quién? El Espíritu Santo. Segunda cosa, ¿verdad? Vamos al tercer texto, está en Santiago capítulo 4, versículo 2. Santiago capítulo 4, el versículo 2. Dice: codiciáis y no tenéis, matáis y ardéis de envidia y no podéis alcanzar, combatís y lucháis, pero no tenéis lo que deseáis. ¿Por qué? ¿Qué dice ahí? Porque no pedís. Qué sabio que es el Señor, ¿verdad? ¿Cuántas veces usted codicia lo que tiene el prójimo? ¿Cuántas veces usted ha dicho: carrazo el del vecino y yo no puedo tener? Eso es codiciar, ¿verdad? ¿Cuántas veces usted se llena de envidia y dice, si el vecino ni siquiera va a la iglesia y cuánto tiene, tremenda casa? Eso es envidiar, ¿verdad? Pero ¿qué dice el Señor? Aquí dice, no podéis alcanzar, combatís y lucháis, pero no tenéis lo que tú deseas, porque no pedís. Y cerremos con el texto que se encuentra en el Evangelio de Marcos, capítulo 16, versículos 17 y 18. Marcos capítulo 16, versículos 17 y 18. Dice la palabra de Dios. Dice, y estas señales seguirán a los que creen. Dice más adelante, en mi nombre echarán fuera demonios, hablarán nuevas lenguas, tomarán en las manos serpientes, y si bebieran cosa mortífera, no les hará daño. Sobre los enfermos pondrán sus manos y sanará. Amén. Palabra de Dios. Hermanos, les he compartido cuatro textos bíblicos que tienen que ver con que usted y yo hemos recibido el mismo poder de Dios para obrar sobre esta tierra. Amén. No sé si usted está entendiendo la dimensión de lo que yo le estoy diciendo, hermanos. La Biblia, ¿cómo lo concibe usted? ¿Como un libro histórico? ¿Lo concibe como un cuento? Quizás usted concibe a la Biblia como un libro de teorías. ¿Cuál es el concepto que usted tiene sobre la Biblia? Pero yo quiero decirle en esta mañana que la Biblia no es un libro de teorías, sino es un testimonio del poder real de parte de Dios. ¿Cuántos dicen amén? ¿Nos muestra o no nos muestra la Biblia que Jesús sanó a ciegos? ¿Nos muestra o no nos muestra la Biblia que Jesús, con una simple oración o con un par de palabras, levantó a paralíticos? ¿Dice la Biblia o no dice la Biblia que Jesús liberó a personas que estaban endemoniadas? Y es más, hermanos, ¿dice o no dice la Biblia que Jesús resucitó a los muertos? ¿Sí o no? ¿Y usted? Hasta el día de hoy, ¿cuántos muertos ha resucitado a través de una oración? ¿Usted a cuántos enfermos ha podido ver que hayan sido tocados por el poder de Dios y se hayan sanado? ¿A cuántas personas quizás usted, por medio de una oración, permitió que puedan volver a ver? O alguien que estaba paralítico vuelva a caminar. ¿Qué acabamos de ver en los textos bíblicos que habíamos leído? Que usted ha recibido el mismo poder de Dios para usted.

Pero hay algo que también el Señor Jesús nos declara y que yo digo es algo que debería sacudirnos profundamente. Y en el libro de Juan 14:12, que fue nuestro primer texto, dice: el que en mí cree, las obras que yo hago, él las hará también, y aún mayores hará. Amén. Y yo le pregunté al inicio: ¿cuántos creen en Dios? ¿Y por qué no hacemos cosas sobrenaturales, hermanos? No es necesario tener un espectáculo en la iglesia, no es necesario hacer un espectáculo en medio de un culto. Es la manera en cómo usted concibe que Dios puede obrar de manera sobrenatural. Hermanos, yo les he dicho, yo creo, y sin tener que hacer una oración, personas deben o deberían sanarse en medio de la alabanza, sin necesidad que usted haga un show, que ponga las manos, que la persona se caiga, en fin, simplemente con la alabanza la gente debería sanarse, la gente debería restaurarse. Amén. A través de la prédica, a través de un mensaje, la gente debería ser tocada, debería ser sanada, debería recibir milagros sobrenaturales, hermanos. O yo le pregunto, ¿en alguna parte de la Biblia Dios hizo un espectáculo por medio de Jesucristo? No, ¿verdad? Simplemente Jesús pasaba, Jesús caminaba, iba por un lugar, la gente simplemente se acercaba. ¿Y qué es lo que hacía Jesús? Soltar palabras de poder, ¿verdad? Nosotros como seres humanos, como personas, quizás dudamos en lo que Jesús puede hacer. ¿Qué pasó con Jesús cuando Lázaro había muerto? Dice que sus hermanas fueron angustiados, ¿verdad? La Biblia muestra que Lázaro era un amigo inseparable de Jesús. Por eso incluso la Biblia que dice, cuando le avisaron a Jesús que Lázaro había muerto, dice que él lloró, ¿verdad? Pero entonces llegó María y Marta desesperadas, las hermanas de Lázaro, y le dijeron: Jesús, Lázaro murió. Y Jesús se hizo como que no había escuchado, no había entendido, y de pronto una le repite: Jesús, te estamos indicando, te estamos diciendo que Lázaro había muerto. ¿Y cuál fue la actitud que tuvo Jesús? Él no fue ese momento, ¿verdad? Dice la Biblia que cuando fue Jesús, al cuarto día. Y es más, la Biblia describe, dice que ya el muerto estaba empezando a oler mal, porque habían pasado ya 4 días de lo que él había muerto, ¿no es cierto? Y aparte de eso, ¿qué es lo que sucede? Cuando él llega, las mismas hermanas le dicen: ¿ya para qué vienes al cuarto día? Ya son 4 días que había muerto. Y de pronto, ¿qué hizo Jesús? Simplemente él se acercó y le dijo: hey, Lázaro, levántate y anda, ¿verdad? Eso es lo que dijo Jesús. Ni siquiera se acercó a orar, ni siquiera hizo un espectáculo, simplemente se acercó donde estaba Lázaro, a la tumba, le dijo: Lázaro, ponte en pie y camina. ¿Y qué hizo Lázaro? Caminó. ¿Cuántos días habían pasado? 4. La Biblia dice que ya olía a muerto, ¿verdad? Y resucitó Lázaro. ¿El resto qué dijo? ¿Creyó o no creyó el resto? ¿No? Ya le dijeron: Jesús, ¿a qué vienes ya 4 días? Aquí ya no pasa nada.
has venido muy tarde. Quizás otros le recriminaron, ¿dónde está que Lázaro era tu mejor amigo? Que tú llorabas por él, que tú clamabas por él, si vienes a los 4 días. Nada de eso le importó a Jesús. Él simplemente dio la orden y sucedió el milagro sobrenatural. Amén. Es una de las historias que la Biblia nos muestra sobre la resurrección, hermanos. Hay otra historia, ¿verdad?, en la que nos muestra la Biblia de una niña que dice que había estado agonizando, ¿no es cierto? Y de pronto va su padre y le dice: maestro, mi niña está agonizando, mi niña va a morir, necesito un milagro. Y no es que Jesús fue ese rato, no es que Jesús ya fue algo al instante, ¿verdad? Cuando usted sigue leyendo toda esa historia, que dice que en medio de la multitud Jesús estaba caminando, caminando y caminando, y de pronto se produce otro aspecto, otro milagro en medio camino, ¿no es cierto? Cuando él iba caminando, ¿qué dice la Biblia? Que apareció una mujer que durante 12 años de su vida padecía de una enfermedad, ¿verdad?, que decía de un flujo de sangre, que desde sus 12 años tenía esa enfermedad. Ahora era adulta, debe haber pasado muchísimos años, ¿verdad? Y la Biblia, ¿qué dice? Que iba donde los médicos, que había ido a todo lado, nunca había recibido sanidad, pero ella tenía la convicción de que Jesús lo iba a sanar. Ya vamos a ir a eso. Buena pregunta. Entonces, ¿qué pasó? Decíamos que cuando el maestro seguía, y él dice que sintió un poder fuerte, ¿verdad?, y se detuvo. Y lo único que él dijo: alguien topó mi manto. ¿Cuál era la convicción de aquella mujer? Ella solamente decía: déjenme pasar, solamente con que toque el manto de mi Señor, yo sé que voy a ser sana, dijo ella, ¿verdad? Y entonces el Señor pasaba y ella, en medio de la multitud, por el piso se abrió camino, logró tocar el manto del Señor, y él sintió y se paró, se detuvo y dijo: alguien tocó mi manto. Y todo mundo se sorprendió, todo mundo como que tuvo temor, ¿verdad? Pero cuando esa mujer tuvo la convicción, ¿qué dice la Biblia? Que ella fue sanada, ¿verdad? Y después Jesús, después de ese milagro, ¿cuánto tiempo habrá pasado? Llegó a la casa de aquella niña, y ¿qué dice la Biblia? Que cuando él llegó, ¿no es cierto?, simplemente pronunció las palabras y esa niña resucitó, ¿verdad? Ahí nos está dando algunas enseñanzas: creer en Dios, creer en el poder sobrenatural, pero también Jesús quizás quería trabajar en sus familiares, enseñándoles que hay que aprender a esperar. Y ya vamos a ir desarrollando y a llegar a lo que nos hizo la pregunta nuestra hermana Rosita. Entonces, hermanos, surge una pregunta que yo diría es incómoda pero necesaria. Si el poder que viene de parte de Dios para cada uno de nosotros, si ese poder de Dios sigue disponible, ¿por qué nuestra realidad es tan distinta hoy en día? ¿Por qué hoy en día ya no vemos esos grandes milagros como en los tiempos de Jesús? ¿Qué está pasando con los hijos de Dios? ¿Qué está pasando con la iglesia, hermanos? Número uno, la promesa del poder es real.
Jesús no habló en términos simbólicos cuando él dijo en Hechos capítulo 1, versículo 8, recibiréis poder cuando haya venido sobre vosotros el Espíritu Santo. Amén. Hermanos, es un privilegio que no todos tienen, sino solamente quienes, los que han recibido el Espíritu Santo. Amén. Y no se olvide, cuando usted recibió al Espíritu Santo, el día que usted tomó la decisión de aceptar a Jesucristo como su Salvador. Amén. Eso nos dice la Biblia, no lo digo yo. La Biblia dice que cuando usted cree en el Señor Jesucristo, en ese momento el Espíritu Santo de Dios está en cada uno de nosotros. Amén. Por eso usted tiene que tener la convicción. Si a usted le pregunta cuántos de ustedes o cuántos creen que tienen al Espíritu Santo, usted levante su mano con la convicción, porque usted, cuando aceptó a Jesucristo como su Salvador, en ese mismo momento el Espíritu Santo de Dios está en usted. Es más, ¿qué dice la palabra? Que cuando usted cree en el Señor Jesucristo, dice que cada uno de nosotros hemos sido sellados con el Espíritu Santo del Señor. Amén. En otras palabras, ¿qué significa eso? Que usted fue apartado para la gloria de Dios. Amén. Es una promesa de parte de Dios. Por lo tanto, usted ya recibió el poder de la presencia del Espíritu Santo en su vida. Y el término griego que usa en la palabra, en la Biblia, en este versículo, es el término dinamis, de donde viene dinamita. No es una emoción, sino es una sensación espiritual, es un poder activo, es un poder transformador y sobrenatural. Dentro de lo que es el estudio teológico, esto significa que el Espíritu Santo no es solo un consolador, sino es un capacitador. Hermanos, ¿cuál fue el propósito de que Jesús implantó la iglesia en medio de este mundo? No fue solamente para que las personas sobrevivieran, sino el producto de que Jesús plantó la iglesia es para que la iglesia impacte, pero impacte de manera positiva. Hoy la iglesia está impactando por otras cosas, por el lado negativo, por las cosas que hacemos. La iglesia está impactando porque la gente dice, ve cómo se enriquece el pastor con los diezmos y ofrendas de la iglesia. Ve cómo el pastor hace milagros y cobra por eso. De esa manera está impactando la iglesia, hermanos. El impacto que Dios quería para que la iglesia genere en el mundo es a través de las cosas sobrenaturales, hermanos. Que la gente pueda decir, ve cómo Dios obra a través de esos hermanos, ve cómo la gente se sana, vean cómo la gente resucita, vea cómo hay milagros sobrenaturales. Ese es el impacto que Dios quiere que tenga la iglesia en medio de este mundo en tinieblas. Pero parece que nosotros, como parte de la iglesia, hemos perdido el objetivo. Recuerde, la iglesia fue diseñada para impactar. El creyente no fue llamado solo a creer, sino a manifestar el reino, y entonces el problema no está en la promesa de Dios. Y seguimos con la pregunta, ¿qué está pasando con la iglesia de hoy? Segundo aspecto que nosotros debemos analizar y que nos muestra la lectura de Santiago 4:2, hay una desconexión, hay una fe sin expectativa.
¿Cómo empieza el texto de Santiago 4:2? Dice: no tenéis porque no pedís. Hermanos, hoy tenemos mucha teología, pero poca práctica. Hay personas que, igual que aquellos maestros de la Biblia en los tiempos del Antiguo Testamento, tenían conocimiento de la palabra, tenían conocimiento de la ley, pero no lo practicaban. Y lo mismo sucede hoy en día. Hay mucho conocimiento de parte de Dios, hay mucho conocimiento de la palabra, pero hay poca fe práctica, no practicamos. Hay mucha predicación, pero poca expectativa. Hay mucha iglesia, pero poca dependencia real de Dios. Por algo la Biblia nos enseña y dice: ¿quién es la cabeza de la iglesia, hermanos? ¿Qué dice la Biblia? ¿Quién es la cabeza de la iglesia? ¿Somos los pastores? ¿Son los líderes? Clarito dice la Biblia: es Jesucristo. Y nos hemos desconectado de la cabeza, que es la iglesia. Nos hemos desconectado realmente de quién o de quién es la iglesia. Le voy a agregar algo más. Usted, ¿por qué ora? ¿Ora porque quizás para usted ya se hizo una rutina? ¿O usted ora por convicción? Porque a veces simplemente oramos porque ya se nos hizo una rutina. Porque usted dice: tenemos que orar para bendecir los alimentos antes de comer. Porque usted ya está mecanizado en su mente que tiene que orar en la mañana para que me vaya bonito el día. Si bien es cierto, la Biblia nos enseña esos parámetros, ¿verdad? Pero yo no tengo que orar porque es una rutina. Por eso, hermanos, el culto de oración en las iglesias es el culto donde menos gente hay, donde a nadie le interesa asistir, porque se nos ha hecho una rutina. Nos hemos olvidado que la oración es ¿qué? Un encuentro con Dios a través de Jesús. ¿Sí o no? Es la manera como yo voy a dialogar con Él. Es un encuentro con Dios en donde yo me acerco con mis necesidades, con mis pecados, con mis culpas, para yo tener un encuentro con el Señor Jesús y a través de Él con mi Padre. Eso es la oración y eso es convicción, hermano. A veces podemos decir: bueno, ya me voy a la oración porque ya toca, para que el pastor no se ponga bravo, para que no esté solo. No, hermanos, eso tiene que ser algo mío con el Señor, decir: yo me voy a la oración porque sé que voy a tener un encuentro con mi Dios. Amén. A mí no me causa tristeza. Desde el punto de lado humano, sí. A veces me siento solo o nos sentimos solos con uno o dos hermanos que sabemos estar en la oración. Pero el asunto o la pregunta es: ¿cómo se sentirá Dios? Eso es convicción, hermanos. Entonces, la oración no debemos nosotros hacerlo, o no tenemos que orar simplemente porque es una rutina o porque ya nos toca. Muchas veces nosotros pedimos, pero sin creer realmente que algo va a suceder. Y no es porque Dios haya dejado de obrar, es porque nosotros hemos dejado de esperar, hermanos. Nos hemos vuelto automáticos. La vida rutinaria de nosotros es así, a la velocidad, ¿verdad? Desde que usted amanece, desde que usted se despierta hasta cuando usted se llega a acostar,
todo es el corre que te coge, ¿sí o no? Cosa que usted llega a la noche, termina fulminado. Usted llega a la casa después del trabajo, de la actividad que hace cotidianamente, ¿qué es lo que quiere? Lo más pronto la cama para ponerse a descansar. La vida nuestra está así, así de rápido. Y lo mismo llegamos a lo espiritual. Hoy le oro, le digo, Señor, yo quiero que me bendigas con un carro, y mañana usted quiere ver el carro ahí, en la puerta de su casa. O usted le dice, Señor, tengo necesidad de dinero, me falta, y usted quiere que, no sé, que llueva dinero, o de algún lado le aparezca dinero. ¿Sí o no? Si usted está enfermo, enferma, le detectaron una enfermedad, ahora, Señor, yo quiero que tú obres, que me sanes, y usted quiere el día de mañana ya ver el milagro en su vida, ser sanado totalmente de su enfermedad. Y ahí viene lo que decía la hermana Rosita: ¿por qué en unos obra Dios y en otros no? Porque ¿qué es la oración? Es un encuentro con el Señor Jesucristo, y a través de Jesucristo con nuestro Padre, pero es un acto ¿de qué? De fe. ¿O acaso usted se ve físicamente con Jesús y con Dios? No, no es cierto. Es un acto de fe. ¿Y qué dice la Biblia? ¿Qué es la fe? Es la convicción de lo que no se ve. ¿Sí? Dice, es la certeza de lo que no se ve. Es decir, usted tiene que creer que Dios va a obrar, pero usted quiere que Dios obre de acuerdo a lo que usted quiere, y ahí está el problema.

Obviamente. Por eso, hermanos, ¿qué dice? Que las cosas tienen que ser con convicción. Amén. Y esto es un proceso. Cuando usted va a orar por otra persona, y sobre todo cuando nos invitan a orar por una persona no creyente, usted tiene que preparar a la gente que está ahí. O sea, usted no va a ir, va a llegar, bueno, aquí vengo, yo soy el super cristiano, voy a orar y aquí va a haber un milagro. Y si usted ora y no pasa nada, ¿qué va a pasar con esas personas? Le van a decir, este es un charlatán, este simplemente promete y nada. ¿No es cierto? Entonces usted tiene que preparar a las personas e indicarle todo esto. Que sí, vamos a hacer una oración con fe, que es necesario creer, y depende también de la fe de por la persona por la que vamos a orar. Y esa es la lucha, porque como decimos, por lo general las personas por las que usted está orando de pronto no tienen esa fe 100%, pero por eso Dios nos manda a prepararles, a hablarles de lo que Dios puede hacer y decirles: yo no soy la persona que vengo a hacer milagro aquí, yo vengo en el nombre del Señor, vengo a clamar, a hacer una oración, pero también depende de la convicción de la persona, ¿verdad? Depende del entorno. Casi yo por lo general siempre les digo a las personas: yo necesito personas que en realidad crean que lo que vamos a hacer se mantengan aquí. Y si no creen, aunque resulta medio grosero, ¿verdad? Y si no creen, mejor espérenos afuerita hasta nosotros orar. Dios nos da ese poder para nosotros poderle decir a la gente. ¿Por qué? Porque todo lo que hacemos en el nombre del Señor es en el espíritu o en la carne. En el espíritu, dice la Biblia. ¿No es cierto? Entonces, no es que Dios haya dejado de obrar, es que nosotros hemos dejado de esperar en Él. Como les decía, somos así, rápido, rápido, rápido, rápido, y queremos, si oro hoy, que mañana me responda Dios. Y la respuesta a una oración no es como yo quiero, es en la forma y es en el tiempo de Dios. Amén. Nosotros vivimos esta situación, y me acuerdo cuando me contactaba con mi cuñado Chente, él como que comenzó a perder la esperanza. Y me acuerdo que una vez nos escribimos y me dijo: pero Carlitos, voy a la quinta quimioterapia. Y yo también decía: es la lucha con la fe. Y tenía que seguir trabajando en él. Le decía: no es nuestro tiempo. O sea, yo no te puedo garantizar, le decía, si vas a recibir 6, 7, 8, 10, 20 quimioterapias y quizás ahí Dios va a obrar. Lo único que le decía, pero que Dios va a obrar en un momento. No es en nuestro tiempo. Y esa es la lucha con cada uno de nosotros. Hermanos, no piensen, porque yo recuerdo que cuando hicimos aquí la oración, cuando yo oré con él antes que entre a la primera quimioterapia, le clamaba yo a Dios y le decía que con la primera quimioterapia él tiene que quedar bien, él va a quedar bien. Y cuando después supe que va a la segunda, me ponía a pensar y dije: Señor, ¿qué pasa? Y uno dice: Señor, tal vez no estás escuchando mi oración. Señor, quizás estoy en pecado que tú no me escuchas. Pero Dios mismo le da la respuesta y uno recibe, dice: no es en tu tiempo, es en mi tiempo. Amén. Y recuerdo que el día que él nos mandó la foto, un pequeño video, cuando tocó la campana allá en Solca, le decía: este es el tiempo del Señor y es perfecto, le dije yo. Le escribí y dijo: en verdad. Pero es una lucha, hermanos. ¿Por qué? Porque nosotros, vuelvo y repito, con esto que estamos viviendo actualmente en el mundo, el corre que te coge
queremos que todo sea instantáneo. ¿Sí o no? Es como ayer me acordaba, no, mi esposa me dijo, mañana tienes que madrugar, porque como tienes que hacer otras cosas después, tienes que ir a comprar agua, porque vamos a preparar el fresco para darle a los niños, ¿no? Y de pronto antes de irme yo ya les compré el agua y

cosas que demoren para que nosotros entendamos que es en el tiempo del Señor y que tenemos que aprender a esperar en Él. Amén. Creo que muchos de nosotros hemos escuchado y hasta hemos cantado aquella alabanza que dice: esperar en Dios difícil sé que es. Y recuerde que un día ya les prediqué que nuestro propio corazón es engañoso, ¿no? Y la canción que dice, que el corazón dice: no es posible esperar en Dios. Su propio corazón. Pero Dios dice que debemos aprender a esperar en Él. Tercer aspecto, ¿cuántos tienen miedo al fracaso? ¿Cuántos de ustedes no han hecho una oración porque tienen miedo al fracaso y al qué le dirá la gente? ¿Cuántos de ustedes no se atreven a orar por sanidad en una persona? Porque dicen, si oro, no se sana. Yo pasé esa situación y les he conversado, ¿verdad? Cuando mi pastor me invitaba, nos íbamos y al otro día me informaba que murió el individuo por el que habíamos orado. Después me invitó por segunda vez, yo muy gustoso, vamos pastor, nos fuimos, oró. Y después la noticia, hermano, sabe que el hermano, tal persona por lo que fuimos a orar, murió. Llegó un tercer día, me dijo, vamos. Le dije, no. Dice, pero hermano, ¿por qué? Y yo le dije así, ¿no? En medio de risas, nos reíamos. Le digo, aquí el asunto, o es usted o soy yo el problema aquí. Y se rió. Dice, ¿por qué? Porque vamos a orar, el uno se muere. Vamos a orar donde la otra persona se muere. Entonces aquí hay algo chueco. Digo, o usted está en pecado o soy yo el problema aquí, ¿no? Y me acuerdo, y yo tenía eso. Y ya esa vez yo ya no me fui, esa tercera vez. Y después él se sentó y me dijo, hermano, venga un rato. Y me habló justo de lo que les estaba diciendo. El problema es que nosotros creemos que cada vez que vamos a orar por las personas tiene que sanarse o tiene que haber un milagro. Y ahí lo primero que me dijo, hermano, nosotros no vamos a entender la manera como Dios va a obrar sobre las personas. Número uno, usted nunca va a entender cómo Dios va a obrar. Es una manera única y solo Dios va a saber de qué forma va a actuar o hacer la obra sobre una persona. Y segundo, dijo, hermanos, no es nuestra voluntad. Usted creía que orando ya se iba a sanar. Y la voluntad de Dios, si no es esa, si de pronto la voluntad de Dios era primero sanar su corazón, darle la oportunidad que esa persona se arrepienta y llevarle a su presencia. Y me decía, ¿y qué es mejor? ¿Que siga sufriendo en este mundo o que Dios le haya dado la oportunidad de arrepentirse y ahora esté con Él? Esos son los designios de Dios. Y entonces ahí entendí yo que cada vez que se ora o se le pide algo al Señor, no es la respuesta como yo quiero que sea. Es en la forma como Dios quiere responder y en el tiempo que Él lo hace. Amén. Entonces eso genera temor, hermanos. Como digo, a mí ya me daba temor, ya no quería saber nada de ir a orar por los enfermos, porque surge eso, ¿no es cierto? Que yo le dije en son de broma y le dije, bueno, aquí hay algo chueco, o está viviendo en pecado usted o yo soy el pecador. A la final, que Dios obra al revés. Entonces, hermanos, esa es la desconexión muchas veces que hay entre nosotros y la fe, sin expectativa. Y eso provoca muchas veces también el miedo al fracaso, que ha reemplazado la fe. Y tenemos que ser honestos. Muchos no oran por milagros porque temen que no pase nada.

0: Estamos hablando del temor que genera eso, ¿verdad? Porque como les decía, vamos a orar. La expectativa de la gente, ¿qué es? Está bien, ¿no es cierto? La gente que dice, bueno, vamos a darles a los hermanitos la oportunidad que oren para ver si hay el milagro, y ponen toda la expectativa. Y como digo, de pronto usted fue, oró y tararax, mejor estiró la pata, ¿no es cierto? ¿Y qué van a decir los familiares? Ahí está, por traer a los hermanitos, mejor creo que han venido a orar para que se muera. Y ese es el temor que tenemos, ¿no? Es el temor, el miedo, y por eso muchos no oran. Igual hay el temor que si oro por un enfermo no se sana, si oro por algo imposible no ocurre, y entonces, entre comillas, preferimos lo más seguro. No voy a quedar mal, no voy a dar oportunidad que me hablen, y hacemos oraciones generales. Tenemos una fe sin riesgo y vivimos un cristianismo sin confrontación. Pero yo le digo una cosa, hermanos. La fe bíblica siempre implica riesgo. ¿Sí o no? O si no, le pregunto, ¿qué pasó con Pedro? ¿Caminó o no caminó sobre las aguas? Sí, ¿no es cierto? Pero él estuvo con temor, porque el Señor ya le dijo, porque él se sorprende, ¿no es cierto?, al verle a Jesús que estaba caminando sobre las aguas. Y el Señor le dice, tú también tienes el poder para caminar sobre las aguas. Y él que dice primerito, pero es que Señor, si yo salgo de la barca, me voy a hundir. ¿Y qué le dice Jesús? Hazlo, sale, ven, cree que puedes hacer. Y cuando él salió, ¿qué sucede? Caminó sobre las aguas, ¿no es cierto? Pero dice que pasó un tiempo y se hundió. Entonces, ¿qué significa eso? Cuestión de fe, ¿verdad? Él quizás tuvo ese miedo, tuvo esa duda, pero Pedro caminó sobre el agua, pero primero tuvo que salir de la barca, tuvo que arriesgarse, a pesar de que él dijo, si yo doy un paso fuera de la barca, yo me hundo. Pero tomó la decisión, se arriesgó. Y también nosotros tenemos que arriesgarnos, hermanos. Pero hay un asunto. ¿Qué nos enseña la palabra? Y es una promesa de parte del Señor que nos dice que qué pasa cuando usted no se avergüenza del Evangelio. Dice, no me avergüenzo del Evangelio porque es, ¿qué cosa? Poder de Dios. Amén. Cuando usted comunica el Evangelio, cuando usted predica a las personas, cuando usted va a hacer una oración en el nombre del Señor, cuando usted hace un milagro en el nombre del Señor, Dios no le va a permitir que sea avergonzado. Amén. No sé de qué manera o de qué forma Dios va a obrar con las personas, pero Dios dice en la Biblia que no va a permitir que usted se sienta avergonzado, porque su evangelio, su palabra es poder de parte de él. Amén. Entonces eso significa que usted no debe tener miedo, sino tiene que arriesgarse. Si no se arriesga, imposible que usted pueda lograr lo que quiere. Siempre la fe bíblica implica riesgo. La iglesia moderna quiere resultados sobrenaturales sin dar pasos sobrenaturales. Queremos sí que Dios obre, pero usted no está decidido a dar pasos sobrenaturales. Cuarto aspecto, cuarto problema, hermanos. Hemos domesticado el Evangelio. ¿Y qué nos dice Marcos 16? Marcos 16, cuando comienza, dice: estas señales seguirán a quienes. ¿A quiénes dice? Marcos 16, al inicio del 16, verso 17, ahí dice, ¿no es cierto? Y que habíamos leído al inicio. Ahí dice, y estas señales seguirán a quiénes, a todos, ya, a los que creen, ¿verdad? Y ahí si viene, dice, en mi nombre echarán fuera demonios, hablarán nuevas lenguas, tomarán en las manos serpientes, y si bebieren cosa mortífera, no les hará daño, sobre los enfermos pondrán sus manos y sanarán. Amén. Estas señales seguirán a los que creen. Pero hoy hemos redefinido el evangelio, hermanos. Hoy hemos reducido y creemos que el evangelio solamente está en los días domingos, en asistir a la iglesia. ¿Y qué hay del resto de días, hermanos? ¿Qué hacemos el resto de días con respecto al evangelio, con respecto a nuestra vida cristiana? Creemos que solamente asistir los domingos a la iglesia es todo. Creemos que ser cristianos o que el evangelio solamente tiene que ver con tener una buena conducta moral. Creemos que el evangelio solo tiene que ver con tener un conocimiento de la doctrina. Todo eso es bueno, hermanos, no podemos descartar, pero es incompleto. El evangelio del Nuevo Testamento, ¿qué incluía? Número uno, poder. ¿Los discípulos de Jesús hicieron o no hicieron milagros como hizo el Señor Jesús? Sí, ¿no es cierto? Incluso hay una que dice, cuando iban sus apóstoles hacia la iglesia, decía que afuera estaba una persona que era inválida desde niño, algo así es, ¿no es cierto? Y que de pronto dice, pedía limosna, y cuando se acercó uno de sus apóstoles, ¿qué le dijo? Yo no tengo dinero para darte, pero lo que he recibido de parte de Cristo te lo doy a ti, levántate y camina. ¿Y qué dice la Biblia? ¿Qué pasó con esa persona? Se puso en pie y caminó, ¿verdad? Era un milagro de un apóstol de Jesús, de un seguidor, de alguien que creía en Jesús, ¿verdad? Y si usted sigue leyendo más el libro de Hechos de los Apóstoles, ahí usted puede ver asimismo varios milagros que hicieron los apóstoles. Porque ¿qué dice la Biblia? Que a los que creyeron o a los que creen recibieron el mismo poder de parte de Dios. Amén. Y sigo con la pregunta desde el inicio, ¿qué nos está pasando como iglesia, hermanos? ¿Por qué usted no tiene esa convicción de poder orar y hacer que los ciegos puedan ver, que los sordos puedan oír? ¿Por qué no nos atrevemos a orar por un muerto a ver si resucita? ¿Por qué no hace el experimento? ¿Usted cree que tal vez Dios no va a obrar ahí? Hemos domesticado el evangelio. El evangelio del Nuevo Testamento es un evangelio de poder. Es un evangelio de autoridad espiritual. Hay que tener autoridad espiritual para que sucedan los milagros. ¿Sí o no? Jesús no hacía mucho preámbulo, muchas cosas. Simplemente Jesús daba la orden y pasaba lo que tenía que pasar. Y eso se llama autoridad espiritual. El evangelio del Nuevo Testamento tenía muchas manifestaciones visibles del reino. Parece que quizás nosotros estamos haciendo del cristianismo algo cómodo, algo controlado, algo predecible, pero yo le recuerdo que el reino de Dios nunca fue diseñado para estar cómodos. Si usted ora por un milagro y no pasa, mucha gente le va a hablar, mucha gente le va a criticar. Pero el evangelio de Dios no es para que usted esté cómodo. A Jesús lo hicieron, ¿verdad? La gente estuvo ahí, la gente vio grandes milagros, pero hasta cuando le llevaron a la cruz, no creían lo que Jesús hizo. ¿Sí o no? O sea, le decían a él, ¿qué clase de demonio es este que hace cosas sobrenaturales? Le decían. Eso significa que no creían en el poder sobrenatural que Jesús tenía de parte de Dios, y pensaban que tenía poder que venía de los demonios.
1: Cierto, contigo no me podrá.
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3: Son las 6 de la mañana.
4: Gracias.

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Dios está por encima de ti para bendecirte, abajo para sostenerte, adelante para orientarte, detrás para protegerte y a tu lado para

Dios está por encima de ti para bendecirte, abajo para sostenerte, adelante para orientarte, detrás para protegerte y a tu lado para

0: Hallelujah.
1: Exprésale a Él, dile cuánto le amas. Dile cuánto le adoras. Cuánto le exaltas. No cese tu boca de adorarle, exaltarle.

Levanta tu corazón al Señor, dile cuánto le adoras. Levanta tu voz a Él. A Él has venido a adorar. A Él has venido a exaltar. Adora al Señor tu Dios. ¿Quieres cerrar tus ojos y levantar tus manos al Señor? Él está en medio nuestro. Él está aquí.

Aleluya. Vamos a conquistar las naciones para el Señor. No habrá lugar donde la iglesia de Cristo no ponga su pie y conquiste. Porque escrito está que todo lo que pise la planta de nuestro pie, el Señor nos lo ha dado. ¿Cuántos dicen amén?

Gracias te damos, oh Padre, por permitirnos brillar delante de tu presencia a través de la maravillosa gracia que Jesucristo nos da. Espíritu Santo, con tu inspiración será gloriosa esta alabanza en los corazones de aquellos que anhelan adorar al Padre en espíritu y en verdad. Oh sí, Señor. Al soberano y único Dios sea la gloria por los siglos de los siglos.

Gracias, Señor. Quiere decirle gracias porque para siempre es tu misericordia. Agradecele al Señor ahí donde estás, hermano. Gracias porque su misericordia te alcanzó a ti y me alcanzó a mí. Y ahora somos un pueblo, hermano, con Dios, con esperanza. Antes no éramos ni pueblo, pero ahora somos real sacerdocio. Todo el que es real sacerdocio, levante su mano. Levanta al Señor un cántico de gratitud. Puedes cerrar tus ojos delante de tu Dios y meditar en la grandeza. Dile, Señor, te doy gracias en esta hora. Gracias porque has puesto en mí un cántico nuevo, Señor. Alza tu corazón y dile, Señor, gracias. Gracias por todo lo bueno que tú eres. Con un cántico de gratitud, acércate a Él. Dile gracias, Señor.

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1: Mis amigos hermosos, bienvenidos a nuestro programa infantil lleno de alegría, aventuras y del gran amor de Jesús. Yo soy Carlita, la niña bonita.
2: ¡Wow, wow! Y yo soy Rocky, el super perrito loco. Estoy muy feliz. ¡Qué perro con 10 huesos!
3: Y yo. Yo soy Cocolín, el niño molestín. Aunque a veces hago travesuras, hoy quiero aprender algo muy importante y lo quiero hacer contigo. Hola amiguitos, yo soy Cocolín y ya estamos aquí listos para llevarles a todos y cada uno de ustedes nuestro gran programa de la mañana. Esto es Los Exploradores de la Fe.
1: Hoy conoceremos una historia maravillosa llamada Jesús murió por mí.
2: ¡Prepárense para aprender cuánto nos ama Jesús! Y por supuesto ustedes se preguntarán, ¿y por qué tal situación? Así que eso vamos a aprender el día de hoy y vamos a comenzarle cantando a nuestro Dios.

que vemos impacta nuestras mentes y nuestros corazones. 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

0: ¿Qué pasó ahí? ¿Quieren más?
1: ¡Sí!
2: ¡Wow, wow! ¡Wow, wow! ¡Queremos más!

0: Qué bonito poder estarle cantando a Dios en esta mañana. Y por supuesto, muy contentos, muy alegres, porque nos están ustedes escuchando, amiguitas, amiguitos, en nuestro programa. Y por supuesto, llegó el momento de contarles y de traerles a ustedes la gran historia para el día de hoy. Una historia emocionante, ¿verdad, Carlita?
1: Así es.
0: Aunque es una historia algo triste porque no nos puede causar mucha emoción el que muera una persona, pero esa muerte, ese sacrificio es un motivo de mucha alegría. Así que vamos a poner atención a la historia infantil de hoy.
1: Y la historia dice, la historia se titula Jesús murió por mí. Y dice, hace mucho tiempo Dios veía que las personas hacían cosas malas llamadas pecado. Mentían, peleaban, desobedecían y lastimaban a otros.
0: ¡Uy! Como cuando yo escondí las galletas de mi mamá y le culpé al gato porque yo me las quería comer.
2: ¡Eso sí que estuvo mal, Cocolín!
1: Pero Dios nos ama muchísimo y no quería dejarnos lejos de Él. Por eso envió a su Hijo Jesús al mundo.
2: Jesús sanaba enfermos, ayudaba a los pobres y amaba a todos.
1: Aunque Jesús nunca hizo nada malo, algunas personas malas lo arrestaron y lo llevaron a la cruz.
0: ¿Y Jesús tenía la culpa?
1: No, Cocolín. Jesús era perfecto y sin pecado. Él decidió morir por amor a nosotros.
2: Jesús recibió el castigo que nosotros merecíamos.
1: La Biblia dice, mas Dios muestra su amor para con nosotros, en que siendo aún pecadores, Cristo murió por nosotros. Que eso lo encontramos en Romanos 5:8.
0: ¡Wow! Entonces, ¿Jesús murió por mí, aunque yo me equivoqué?
1: Así es, y lo más maravilloso es que Jesús no quedó muerto.
2: ¡Resucitó al tercer día!
1: Ahora todo niño y niña que cree en Jesús y lo recibe en su corazón puede tener vida eterna y ser amigo de Dios. ¡Jesús vive!
2: ¡Wow! ¡Qué emocionante!

0: Y qué bueno es saber que nos están escuchando nuestras amiguitas y nuestros amiguitos, Carlita. Y tenemos un saludito que nos llegó a nuestro teléfono. Así que listo, Cocolín, porque ahí nos hacen un pedido. Nos están pidiendo una canción para poderla escuchar. ¿Verdad, Carlita? Que a nosotros nos alegra que nos escuchen, que se comuniquen con nosotros. ¿A qué número pueden conectarse con nosotros, Carlita?
1: Al 099 60 y, no, al 0992 66 67 40.
2: Y también los que nos están escuchando en nuestro canal en YouTube, ahí también nos pueden escribir a través del chat, nos pueden hacer sus pedidos, sus canciones, todo lo que ustedes quieran interactuar con nosotros, lo pueden hacer. Claro que sí. Así que vamos a escuchar el mensajito que nos mandaron para poder complacer, porque ahí había un pedido musical. Así que atentos, atentos todos al mensajito que vamos a poner para poderlo escuchar. Y dice lo siguiente.
3: Buenos días, pequeños exploradores de la fe. ¿Me puede complacer con la canción Grande y Fuerte? Gracias. Vendiendo el cartucho Ceballos.
0: ¡Wow! Un saludo para Carlitos. Así que vamos a complacer el tema que nos pidió.

0: ¡Hola, amiguitos! ¡Les saluda su amigo Pipo! ¡Hola, hola! ¡Felicitaciones a todos ustedes por estar escuchando a los pequeños exploradores de la fe! Y por supuesto, voy a preguntarles a quienes están ahí en el programa, ¿cuál es la enseñanza que les dejó la historia de esta mañana? Carlita, ¿cuál es la enseñanza que te dejó la historia del día de hoy?
1: La enseñanza de hoy es que Jesús nos ama muchísimo. Él murió en la cruz para perdonar nuestros pecados. No importan nuestros errores, Jesús quiere salvarnos. Deberíamos agradecerle viviendo en obediencia y amor.
0: A ver, Rocky, perro loco, ¿qué enseñanza te dejó a ti la historia de hoy?
2: Jesús hizo el sacrificio más grande por nosotros.
0: Muy bien. Cocolín, ¿tú qué entendiste?
3: Yo entendí que Jesús me ama mucho, que Jesús, aun cuando yo me porto mal, me da y me brinda mucho amor, pero también debo siempre cambiar y tratar de hacer lo correcto. Muchas veces nosotros no podemos hacerlo de manera personal con nuestras propias fuerzas, con nuestra capacidad, y tenemos que reconocer que lo podemos hacer con Dios. Y Dios sí nos va a ayudar y nos va a dar la fortaleza para hacer lo correcto.
0: ¡Qué bien, Cocolín! ¿Y qué vamos a dejar como conclusión, Carlita, de la enseñanza del día de hoy?
1: Amiguitos, nunca olviden, Jesús murió por ti. Tú eres importante para Dios. Jesús perdona y transforma vidas. Podemos hablar con Él todos los días en oración.
2: Y Jesús siempre estará contigo, contigo Cocolín, contigo Carlita, contigo Pipo y con mí también y con todos y cada uno de ustedes, amiguitas y amiguitos que nos están escuchando. Y vamos nosotros a seguir cantando esta mañana.

0: ¡Qué increíble! La canción dice que la piedra se movió. ¡Y ahora entiendo algo!
1: Yo también entiendo muchas cosas.
0: ¿Sí? ¿Por qué? Porque mira. Estamos hablando que Cristo murió por cada uno de nosotros, habiéndonos dado mucho de su amor. Pero nuestro Jesucristo no se quedó muerto, no se quedó allí, sino que sabemos que Él resucitó para vivir en cada uno de nuestros corazones, Carlita. Eso nos da mucha alegría.
2: Y ahora es el momento de nuestro momento de prender cerebro. Y obviamente es el versículo para memorizar. Y el versículo de hoy lo encontramos en Juan 3:16. Y dice: porque de tal manera amó Dios al mundo que ha dado a su Hijo unigénito para que todo aquel que en Él cree no se pierda, mas tenga vida eterna.
0: ¡Muy bien!
1: Yo ya me lo aprendí, yo ese versículo ya me lo sabía, porque cuando yo acepté a Cristo, ya me enseñaron en la escuelita dominical. Escuchen, escuchen, miren lo que dice el versículo de Juan capítulo 3, versículo 16. Porque de tal manera amó Dios al mundo, que ha dado a su Hijo unigénito, para que todo aquel que crea en Él no se pierda, mas tenga vida eterna. ¿Qué les parece?
0: Muy bien, Cocolín. Y tú, Carlita, a ver si nuevamente lo vuelves a decir. ¿Ya te aprendiste el versículo?
2: Sí, el versículo lo encontramos en Juan 3:16. Porque de tal manera amó Dios al mundo que entregó a su Hijo unigénito para que todo aquel que en Él crea no se pierda, mas tenga vida eterna.
0: ¡Wow! ¡Qué bien! Y tú, amiguita, amiguito que nos estás escuchando, ¿ya te aprendiste el versículo? ¡Te vamos a brindar un aplauso desde los pequeños exploradores de la fe!
1: ¡Bravo! ¡Bravo! ¡Bravo!
0: Y yo voy a repetir lo que les parece. Juan capítulo 3, versículo 16 dice: porque de tal manera amó Dios al mundo que ha dado a su Hijo unigénito para que todo aquel que crea en Él no se pierda, mas tenga vida eterna.
1: Muy bien, Rocky, eres muy inteligente. Vamos a repetir juntos, Carlita, para que nuestros amiguitos que aún no se aprenden se lo puedan aprender. A ver, dice el texto de Juan capítulo 3, versículo 16.
2: Porque de tal manera amó Dios al mundo que ha dado a su Hijo unigénito
1: para que todo aquel que en Él crea No se pierda, mas tenga vida eterna.
0: Muy bien, muchachos. Así que esperamos que usted se aprenda este versículo y lo tenga siempre en su mente, en su corazón, y saber que tan grande es el amor de Jesucristo que entregó su vida por todos y cada uno de nosotros.

0: ¡Sensacional! La música que estamos disfrutando y compartiendo en esta mañana, pero ahora sí, es momento de nuestro super reto. Así que pongan atención, Carlita, ¿cuál es el reto para esta semana?
1: Esta semana vas a dar gracias a Jesús por su amor, leer Juan 3:16 con tu familia, hacer una buena acción sin que te lo pidan, contarle a una amiga que a un amigo que Jesús lo ama.
2: Yo voy a obedecer más en casa y voy a compartir.

0: compartir mis galletas. Ya no voy a esconder para no compartir. Y lo voy a hacer en la escuela con mis compañeritos. Y sobre todo recuerden, el reto está muy, muy, muy facilito. Primero nos dijo Carlita que tenemos que dar gracias a Jesús por su amor. Cada mañana que tú te levantes, ¿qué tal si levantas un momentito tus ojitos hacia el cielo y le dices, Jesús, gracias por tu amor que nos das cada día? Y también conversa con tus papitos, conversa con toda tu familia y lee juntos con ellos Juan capítulo 3, versículo 16. Otra cosa que tienes que hacer en esta semana es hacer una buena acción sin que te lo pidan. No esperes que te diga alguien, oye, ayúdame a lavar los platos, oye, tiende tu cama, si no, hazlo porque nació de tu corazón. De pronto tú estás por la calle y miras una persona adulta mayor que quiera cruzar la calle, ¿qué tal si tú le das la mano y le ayudas a cruzar? Esa es una buena acción. Y sobre todo, en tu escuela, en tu barrio, puede ser dentro de tu familia, cuéntale a un familiar tuyo, a un amigo, a un vecino, que Jesús lo ama. Yo sí lo voy a hacer, ese reto para esta semana. ¿Verdad, Carlita? ¿Y tú lo vas a hacer?
1: Sí, yo voy a decirle a mis amigos que Jesús los ama. Y si se enojan, pues ya que...
0: Bueno, vamos a seguirle cantando, aunque ya vamos llegando a la parte final de nuestro programa, pero seguimos aquí en Los
2: Pequeños Exploradores de la Fe.
0: Vamos con más.

0: Gracias por acompañarnos en esta hermosa aventura.
1: Recuerden que Jesús los ama muchísimo.
2: Y que murió por nosotros para darnos vida eterna.
0: ¡Hasta la próxima, amiguitos! ¡Dios les bendiga muchísimo!
1: ¡Chao, chao, amiguitos! ¡Nos vamos! ¡Y se viene el tren de la salvación! ¡Corre, Carlita! ¡Corre, corre!
2: ¡Corre, Carlita! ¡Dame la mano que nos vamos! ¡Adiós, amiguitos! ¡Que se nos va el tren de la salvación! ¡Chao! ¡Que la pasen muy bien!
3: ¡Córranle, córranle, cochinos! ¡Córranle!
1: ¡Ahí voy!

0: River, yo no puedo ir.
1: Sí, que podés venir, vamos, ¿cómo no vas a poder venir?
0: No puedo, no tengo plata.
1: No se necesita plata, vos también.
0: ¡Uy,
1: vamos!
0: Qué bueno, vamos!
2: Último aviso, se va el tren de la salvación.
1: Pero yo no tengo boleto.
0: ¿Cómo, Juancito? ¿No aceptaste a Jesús en tu corazón?
1: Sí.
0: Entonces, ¿sabes?

Y así concluimos, pequeños exploradores, un tiempo de fe, risas y amores. Gracias por acompañarnos hoy. Y recuerda, el sábado nos veremos otra vez. No faltes, acompáñanos en el próximo viaje en Cebis Radio. Siempre hay más que explorar.

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Dios está por encima de ti para bendecirte, abajo para sostenerte, adelante para orientarte, detrás para protegerte y a tu lado para

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Vamos a ver si logramos enganchar con la señal del estadio de Bella Vista. Por ahí me parece que estamos ya teniendo el retorno correspondiente, amigas y amigos. Muchas gracias, muy amable. Me parece que ya estamos.

0: muchas gracias. Algo nada más, así tocaba hacer en el la parte técnica, señores. Hoy fiesta de fútbol a través del día 1210. Independiente del Valle, el Tumba Gigantes, el equipo de los rayados, como le dicen, visita la escuadra celeste, al equipo sudamericano, a la representación de Macará. ¿Qué partido vamos a vivirlo? Seguramente van a haber emociones, van a haber muchas cosas interesantes en este cotejo, amigos. Vamos a ir ya enfocándonos en lo que será esta transmisión. Estamos prácticamente a 26 minutos de que comience el compromiso. Los equipos continúan en el rectángulo de juego realizando el calentamiento. Como es normal, los equipos salen a hacer su calentamiento. Por ahí algunas novedades en el equipo de Macará ya vamos a dar a conocer. También la hinchada de Independiente. No tenía la hinchada. Independiente tenía unos 2, 3, me acuerdo, hace unos 6, 5 años allá. No tenía más. Pero hoy se da el lujo ya el Independiente del Valle de tener su hinchada como acompañante. Señores, mi nombre Iván Rodríguez, quien les habla a través del Dial 12 Días, el señor Esteban León en los relatos, el señor Ricardo Corbalán y por supuesto Jennifer Ceballos también con nosotros. Estaremos en esta transmisión. Saludos cordiales, amigos. Vamos a ir enganchando a través del Facebook Live. Dele like, comparta. Acierta el marcador y gana. Gana premios. Saludamos ya con los compañeros de esta tarde aquí a través de Radio Cira, la radio con corazón. Señor León, bienvenido. Buenas tardes.
1: Hola, hola. Muy buenas tardes, Iván, Ricardo y a todas las personas que se encuentran conectados junto a nosotros a la señal de Radio Cira, la radio con corazón, y a través de todas las señales de las redes sociales del Olimpo. Nos encontramos ya en lo que es el partido que es contra el puntero, ¿no, Ricardo? Lo que va a ser el partido, un partido muy difícil para el equipo de Macará. A mí me parece que este equipo del Independiente del Valle ya se alejó lo suficiente como para convertirse en el principal candidato a ser el campeón de la Liga Pro por segunda vez seguida, ¿no? Este torneo el equipo del Valle es uno de los equipos que mejor continuidad tienen, un amplio plantel que hace que este equipo pueda aguantar en 3 competiciones al mismo tiempo. Ahí, como lo decía Iván, vemos que es la barra de Independiente del Valle, el semillero del continente, dice ahí una bandera que está puesta entre los hinchas del Independiente del Valle. Para mí es un partido importantísimo, no para frenar a Independiente del Valle, que para mí se va a quedar puntero hasta que se acabe esta fase inicial de la Liga Ecuavén. Me parece también que es importante que el equipo de Macará en los puntos que son aquí de local los mantenga, que los 3 puntos o al menos el 1 punto se mantenga aquí en el Estadio Bellavista, en la ciudad de Ambato, porque Macará no puede dejar escapar los puntos en la liga local si es que no quiere sufrir en ese hexagonal del descenso, ¿no? Ahora, a mí me parece que va a ser una tarde espectacular de fútbol aquí junto a Radio Cira y junto a mis compañeros. El equipo de Macará que sale prácticamente con todas las armas. La baja de Federico Paz, la baja también del jugador Mateo Viera son obvias por lesión, pero sin embargo, a mí me parece que el equipo de Macará sale con todo a plantarse al puntero de la Liga Pro y a darle con todo en este partido. Quiere que los 3 puntos se queden en casa. Independiente del Valle, por otra parte, viene jugando en otra liga, ¿no? Desde el año anterior, Independiente del Valle se separa de sus inmediatos perseguidores con 10, 11 puntos, y recién estamos en mayo, el campeonato es hasta diciembre, y para mí, Independiente del Valle ya está haciendo los papeles que debería ser un campeón, ¿no? Ya se pierde también la viabilidad de lo que era antes en la primera fase, en la segunda fase, el formato anterior del torneo ecuatoriano. Me parece a mí que es importantísimo sacar esto a la luz, ¿no? Independiente del Valle en un torneo que se refiere a los puntos, a sacar puntos continuamente, es importante que se mantenga primero, siempre se mantiene primero, pero por otra parte, cuando el torneo tenía otro formato y era primera fase y segunda fase, y sí o sí tenía que haber una final, o al menos que un equipo gane las 2 fases, Independiente del Valle muchas veces caía en esas finales, ¿no? Entonces, ahora el equipo del Valle está por segundo año consecutivo conquistando lo que es la Liga Pro, y Macará Alcaraz se le pone en esta fecha número 14 al frente para ver qué es lo que puede pasar. También vamos a seguir saludando con nuestros compañeros, Iván.
0: Efectivamente, sí, señor. Vamos a ir rápidamente saludando con los compañeros que van a estar con nosotros en la transmisión. Los hinchas de Macará, alrededor de unos, no sé si 200, no sé si alrededor de 250, quizá. No es buena la asistencia, lamentablemente, aunque en la parte de afuera se veía una leve movimiento. Sí, señor. Vamos a ver qué ocurre. El clima templado, no hay sol al momento, así que seguramente el clima también va a estar bien para lo que será este compromiso, señores, a través del dial 1210 Radio Sira, la radio con corazón. Saludo con el señor Ricardo Corbalán, bienvenido a través de Radio Sira,
2: 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Muy pero muy buenas tardes, amigos oyentes de Radio Sira 1210, también conectados ya a través de Civi Radio y Kivasportmedios.com. un privilegio estar este mediodía, esta tarde de fútbol. Bonito lo que se va a vivir el día de hoy, un Independiente del Valle, ¿no?, que viene siendo campeón de la Supercopa, ganándole a la Universidad Católica. Últimos partidos que ha habido en este compromiso entre Independiente del Valle y Macará. Macará perdió, ¿no?, en el 2025, en julio. Perdió, no, noviembre me parece que es. Macará 1, Independiente del Valle 2. Independiente del Valle 1, Macará 1, allá en Sangolquí, los partidos del 2025 por Liga Pro. Es decir, hubo un empate el año anterior allá en Sangolquí, y el equipo de los Rayados del Valle le ganó aquí al equipo del Macará 2-1. Así que así las cosas en este compromiso que se vive con intensidad. 13 horas con 42 minutos. Para mí va a ser, como decía Esteban, para mí va a ser campeón Independiente del Valle. La superioridad numérica en puntos de fútbol, no.
0: Ya le ponen la corona.
2: Ah, es así. Así que en eso estamos. Vamos a ver, ya tenemos listo alineaciones del equipo de Macará, también de Independiente del Valle, para lo que será este compromiso. Y sí, hay gente de Independiente del Valle. Qué bestia, ¿no? Yo discutía con mis compañeros. ¡Que no! ¡No! Independiente del Valle. ¿Cuándo? Si Macará, ¿cuántos años? Técnico, ¿cuántos años? Vea, por algo uno tiene el trabajito de consultor de negocios. Sabía la visión. Le estudié la visión que tenía el equipo de Independiente del Valle. No me equivoqué, pero ojo, no pensé que iba a llegar tan grande, a llevarte jugadores tan grandes a jugar finales de la Champions League, a jugar finales, a ser uno de los mejores del mundo. Eso no creía, ¿no? Yo pensé que se iba a ser campeón.
0: Eso no se imaginaba.
2: No, yo que iba a ser campeón, sí. Yo le discutía con ustedes.
0: Claro.
2: Que iba a comenzar en 10 años, dije, va a comenzar a tener echada.
0: Decía, el campeonato ecuatoriano por general era Barcelona, MLE, Barcelona, por ahí, otro tal vez Liga.
2: El Nacional.
0: Pero se metió este equipo Independiente.
1: Claro, Independiente del Valle, que se mete en la pelea, ¿no? ¿Usted le considera ya un grande del Ecuador a Independiente del Valle?
2: Sí. Es grande, ¿por qué? Porque lo que viene haciendo, a ver, en los partidos, yo me gusta ver los partidos europeos, sobre todo los donde están los ecuatorianos, y dicen los narradores argentinos, el Chelsea, ¿dónde está Moisés Caicedo? ¿Dónde nació? Independiente del Valle. El Pacho, de Independiente del Valle, nació el ex Independiente. Siempre dicen, no dicen Liga de aquí, de Barcelona, que ya en el exterior, que una cadena internacional te nombren a un equipo. Ya, solo eso. Cuando viste la prensa colombiana, chilena, que me gusta más, bueno, de mi otra nacionalidad chilena, hablan, y qué bien que hablan de Independiente del Valle. Dice, Independiente del Valle, uno de los mejores equipos. O sea, es uno de los equipos más grandes de Sudamérica, indudablemente.
1: Sí, Independiente del Valle, y que aparte también tiene solo 2 campeonatos ecuatorianos, ¿no? Pero todavía se puede seguir metiendo en la pelea de lo que será el siguiente, este campeonato ecuatoriano, que como tú lo dices, Ricardo, para mí Independiente ya es campeón. Ya es campeón desde, como el año anterior, desde la mitad del año, porque sabemos que quizás Independiente del Valle tiene el plantel tan amplio que puede mantenerse en la competencia, dando pelea en estos 3 lugares. Como tú lo dijiste, ya quedó supercampeón del Ecuador. Independiente del Valle ahora se postula a quedar en el año 2026, Ricardo y compañeros, a quedar campeón en la Liga Pro, quizás en la Copa Libertadores, y también en la Copa Ecuador. O sea que puede obtener 4 títulos.
3: Seguirá Dios.
1: que llega también con la visión de que esta semana puede ser la más importante de su historia, porque puede concretar una clasificación a la siguiente fase de la Copa Sudamericana, ya sea a 16avos o ya sea a los octavos, dependiendo de los resultados de los otros partidos. En este caso, para mí, el equipo de Macará sale a plantarse al Independiente del Valle sabiendo que quizás le puede restar puntos, ¿no? Porque ya está prácticamente a 11 puntos del equipo de la Católica y Macará está a 2 puntos de la Católica. O sea, esa es la diferencia de abismal que existe entre Independiente del Valle y los demás equipos. Entre el primer y el segundo hay 11 puntos de diferencia, y entre el segundo y el séptimo, o el octavo, que es prácticamente Macará, hay solo 2 puntos de diferencia. Entonces, a mí me parece que la Liga Pro está reñida, sin embargo, Independiente del Valle juega a un nivel estratosférico.
0: Sí, señor, así es como está la cosa. Independiente del Valle, no cabe duda que es uno de los grandes del fútbol, ya no solamente del Ecuador.

0: del señor Santiago Echevarne, casa quicha número 21.
1: Muy buena contratación del equipo de Macará, Santiago Echevarne, que se ha consolidado junto a su pareja de central.
0: Su acompañante en la parte central de la defensa, el capitán José Marrufo, casa quicha número 14.
1: El capitán de este equipo que por lo general siempre lleva adelante a Macará.
0: Guillermo Sanguinetti al lado del señor Jordan Mohor, futsal 27.
1: Jordan Mohor que entra para darle descanso a Luis Miguel Ayala, que ha jugado prácticamente todos los partidos 90 minutos.
0: Vamos con los volantes. El señor José Casares, casaquilla número 16.
1: Un incansable José Casares que juega prácticamente todos los partidos 90 minutos.
0: El señor Mato
1: Martín Tero, que en las últimas partidos ha estado teniendo muy buenas actuaciones, está ganando la titularidad.
0: Otro que el equipo de Macará, Jan Estacio, camiseta número 5.
1: Jan Estacio también, que es muy polivalente, ¿no? Lo utiliza de lateral, en este caso de medio centro, Jan Estacio.
0: Este que va a ser encargado de mover el balón será Matías Miranda, casaquilla número 10.
1: De menos a más, el extranjero número 10 de Macará, que empezó un poquito flojo, pero por el momento se ha consolidado en el medio campo celeste.
0: No sé si me equivoco, Esteban me corregirá. Me parece que es la primera vez que es titular, me puedo equivocar. Jason Chalá, camiseta número 77.
1: Sí, es la primera vez que salta como titular Jason Chalá en la banda del equipo de Macará, reemplazando al lesionado Mateo Viera.
0: Y en la parte de adelante, el goleador Franco Pose, camiseta número 9.
1: Extraordinario goleador que contrató Macará, Franco Pose, para mí infravalorado delantero. Me parece uno de los hombres más peligrosos del campeonato ecuatoriano.
0: Vamos de recorrido, Rodrigo Rodríguez con la camiseta número 1, Denison Bolaños con la 25, Santiago Echeverne 21, José Marrufo 14, Jordan Mohor 27, José Casares 16, Martín Tello 15, Jan Estacio con la 5, Matías Miranda con la 10, Jason Chalá con la 77 y Franco Pose con la camiseta número 9, todos dirigidos por el profesor Guillermo Sanguinetti.
1: Espectacular 11 que sale con el equipo de Macará, me parece que es prácticamente el 11 que sale para la Copa Sudamericana, 11 titular del equipo de Macará.
0: Vamos con alineación del cuadro Independiente del Valle. Ya vemos a los jugadores del equipo de Macará, al equipo de Independiente, que todavía no saben, los suplentes están en el equipo de Macará para lo que será ya esa parte, ¿no? Esa zona, música que le pone la Liga Ecuavet 2026. Vamos con Independiente del Valle. Alinea de la siguiente manera. En la portería estará el señor Aldair Quintana, camiseta número 1.
2: Quintana en la portería, este es colombiano, señores, en la puerta para defender la cabaña del elenco del Independiente del Valle. No llegó hace mucho, no es mucho lo que se llegó, pero se va cristalizando en la puerta del conjunto del Valle.
0: Vamos con los defensas del cuadro de los Rayados, John Espinosa, camiseta número 4.
2: John Espinosa en la defensa con la número 4.
0: Vamos con los centros para este compromiso. Estará el señor Andy Velasco, camiseta número 33.
2: Andy Velasco tiene la casaquilla número
0: 33.
2: Andy Velasco.
0: Su acompañante en la parte de atrás, el uruguayo Juan Viacaba, casaquilla número 23.
2: Este jugador importante extranjero, Viacaba, está con la número 23.
0: Y para cerrar la defensa en la parte de atrás, el señor Gustavo Cortés, casaquilla número 15.
2: Gustavo Cortés, casaquilla número 15.
0: Vamos un poquito más adelante, como 5. Un jugador bastante, y capitán del Independiente del Valle. Hablamos del señor Jackson Méndez, casaquilla número 32.
2: Está con la casaquilla número 32, Jason Méndez.
0: Vamos con los el medio campo del equipo del Independiente del Valle. Estará el señor Yuri Ochoa, camiseta número 8.
2: El señor Ochoa con la casaquilla número 8.
0: De su acompañante, el señor con la camiseta número 16, Ronald Briones.
2: Ronald Briones, señoras y señores, está con la número 16.
0: Guagua, este buen jugador, Darwin Guagua, camiseta número 55.
2: Darwin Guagua, 55.

0: el señor Matías Perello, camiseta número 11.
1: Matías Perello con la 14, número 11.
0: 11, yo tengo la 11. Matías Perello, camiseta número 11. Y cerrando, adelante, el goleador que tiene el cuadro Independiente del Valle, Yorca Reasco, camiseta número 99.
1: La 99 para el delantero Reasco, Yorcaet Reasco.
0: Vamos, recorrido. Aldair Quintana con la 1, John Espinosa con la 4, Yuri Ochoa con la 8, Matías Perello con la 11, Gustavo Cortés con la 15, Ronald Briones 16, Juan Viacaba 23, Jackson Méndez 32, Darwin Guagua 55, Yorcaet Reasco con la 29, Andy Velasco con la camiseta 33, todos dirigidos por el estratega uruguayo Joaquín Papa. Ahí la alineación de los Rayados del Valle.
1: Saltan los equipos al terreno, señores, salta Macará, el público comienza a aplaudir, comienza a ovacionar a la escuadra celeste, suerte ídolo celeste, y lo vamos a recibir con la canción como se lo merece el equipo ambateño.

0: ¡Vamos, Celestes! ¡Vamos, equipo ambateño! Tiene que sacar la cara por el fútbol de la provincia de Turagua. Ayer, un partido extraño, técnico universitario fue derrotado por Liga. ¿Qué cosas tiene el fútbol? Ahí están ya los equipos en la cancha, señoras y señores. Independiente con el uniforme color fucsia y la pantaloneta negra. Macará con su uniforme original, la azul celeste. ¡Qué bonito! ¡Qué espectáculo! ¡Qué belleza es esto, señor Ricardo! A los equipos ya presentes para lo que será el partido y el acto protocolario.
1: Así debemos ya al equipo de Independiente de Valle, que viste magenta, escuchó esa profana, es magenta la camiseta de los Rayados del Valle, que viste en el día de hoy, pantaloneta negra, medias negras y su arquero Aldair Quintana, totalmente de verde, su buzo, pantaloneta y medias, viste de verde el arquero del cuadro de los Rayados, mientras tanto que el equipo celeste, el equipo de Macará, está con buzo, ¿no? Está con buzo todavía, pero imagino que está con la camiseta celeste, el cuadro de Macará, pantaloneta celeste, medias blancas y también su arquero le vemos con pantaloneta y medias verdes. Los árbitros para este compromiso, el árbitro central será el señor Lenin Quiñones, árbitro central, el asistente número uno Dani Ávila, asistente número dos José Luis Quiroz, el cuarto árbitro Kevin Poveda, Bar Kevin Pazmiño, asistente de Bar Verónica Guayambo y quality manager Samuel Aro. Ahí los árbitros para este compromiso. Le vemos que ahí está Joaquín Fafa, director técnico de Independiente del Valle. Saluda con el señor Guillermo Sanguinetti, los dos, así que vamos con Jennifer Ceballos a través de Radio Siracida Sport y Sevir Radio.
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0: Es del...
1: refiriendo.
0: Ahí estamos, señoras y señores. A ver, no, no es la novelería del cuadro independiente, es lo que está cosechando, lo que sembró está cosechando hace muchos años. ¿A quién no le gusta ver campeón? A los niños, a los adolescentes. Vea, Barcelona, ¿por qué tiene tanta hinchada en su época? Era el equipo campeón, que primera vez alguien lograba un torneo de Copa Libertadores y todos querían ser barcelonistas. ¿Qué pasó con Liga de Quito? Lo mismo. Liga de Quito tenía su hinchada, sí, ha tenido. Se salió campeón por primera vez de Copa Libertadores. Era una... Todo el mundo, adolescentes, niños, querían ser hinchas del cuadro de Liga de Quito. Y ahora el Independiente del Valle está sembrando. El Independiente del Valle está sembrando. ¿De qué? De los equipos, por ejemplo, del Olmedo, del equipo de Liga de Puerto Vieja, del equipo del Nacional, del Deportivo Quito, que lastimosamente se están quedando ahí, se están quedando y están tomando ya esos hinchas, esos pequeños hinchas, están sembrando el cuadro de Independiente del Valle.
2: Así es, señoras y señores, estamos a segundos de que inicie esta fiesta futbolística aquí en el Estadio Bellavista. Un equipo de Macará que necesita ganar para ponerse en la parte de arriba y no complicarse con el hexagonal del descenso, ¿ah? ¿A usted le gusta que haya hexagonal o le gusta que sea el cuadrangular como el año anterior? Para mí el hexagonal le mete más presión a los equipos que están ahí abajo.
0: Sí, le pone más presión a los equipos que están abajo. Yo creo que Para mí, de, ojo por ahí, como dicen, ojo de buen cubero por ahí. Yo para mí que el equipo de Macará va a jugar el cuadrangular para Copa Sudamericana. Creo que Macará no tiene por qué pasar el hexagonal de la parte de abajo. Yo creo que por ahí está Técnico, Libertad, esos equipos se van a preocupar. Ay, ay, ay. Y eso sí que puede un poquito más el equipo de Macará, podría luchar en la parte de arriba, el hexagonal para ser campeones y por ahí también el título para, no el título, perdón, el cupo para el torneo internacional de Copa Libertadores de América y los cupos que tiene Copa Sudamericana. El árbitro central, Lenín Quiñones, está listando cronómetro, hablando con el capitán del equipo, el señor Jackson Méndez, indicándole cualquier situación. El árbitro Lenín Quiñones, señores, alistando todo para que arranque ese compromiso. Le vemos a la gente de Independiente del Valle, de Macará, todo ahorrándose, ¿no? Para el boleto, para lo que será.
2: Todo para ir a
0: Copa Sudamericana. No. Copa Sudamericana. Ay, ay, ay. El martes juega el equipo de Cali Talleres. Juega Cali Talleres el día martes, 9 de la noche. Y en cambio Macará tendrá que enfrentarse aquí a la Alianza, ¿no? Así que va a estar bonito. Ya Macará jugará con resultado y tendrá que definirse. O define aquí o define allá. Todo depende. Señoras y señores, va a arrancar este compromiso. Viene la voz, el relato de Esteban León.
2: Arranca el partido aquí en el Estadio Bellavista. Independiente del Valle empieza atacando rápidamente, manda el bombazo al aire, buscando a lo apellero. Gracias a Dios llega de Nilson Bolaños, mete la cabeza y ya se reinician las acciones. Sale jugando por la parte izquierda, este es José Marrufo, manda a correr a Franco Pose, devuelve para atrás Andy Velasco y ya recupera las acciones del equipo de Independiente del Valle. Empezó con todo, Ricardo.
0: Así es, comienza las primeras escaramuzas, claro. Primeras, los primeros pases, primeros toques, analizándole al rival. Cuidado, Independiente del Valle es un equipo bastante analítico, que sabe dónde profundizar, dónde meterse, y hay que tener mucho cuidado con jugadores del cuadro de los Rayados.
2: Así es, señoras y señores, ya la tienen en la parte de atrás del equipo de Independiente del Valle. Este es Vicaba, la tiene, manda el trayazo largo, lo vio descubierto a Pellero, puede estar la primera, está atento Rodrigo Rodríguez. Independiente del Valle salió con todo, me parece que estos primeros 15 minutos van a ser un vendaval para el equipo de Macará si no se acomoda bien.
0: Y sí, no, Independiente del Valle tiene jugadores expertos en correr, la edad que tienen los muchachos, aparte de tener velocidad, tienen habilidad, tienen gambeta, saben cómo es. Vea, ahí está el capitán, el mal pase que tiene Macará, inmediatamente al capitán, pero Independiente del Valle ataca Macará.
2: Ya la tiene Jan Estacio, corre por la banda derecha, Jason Chalá intenta filtrar el pase, está atento Gustavo Cortés para salir jugando. Ya la tiene Jackson Méndez en el centro del campo. Uy, le hicieron un caño a Martín Tello y le fue dando un regalito al número 14 de Independiente del Valle.
0: Sí, está en el piso el número 14 del cuadro de Independiente de los Rayados. Es tiro libre a favor del equipo de Sangolquí.
2: Ahí se comía un cañito, como le dicen el jugador Martín Tello. Independiente del Valle sale jugando con intensidad, ya la mueve el jugador Jackson Méndez. Ahora para Velasco, que filtra rápidamente para que se venga el equipo que hoy viste de magenta. La tiene Velasco. Velasco levanta la cabeza, busca con quién conectar. Lo tiene bien abierto al otro lado a Vicaba. Vicaba con el balón nuevamente con Andy Velasco. Macaral lo espera detrás del centro del campo. Ahí Velasco filtra la pelota, está atento el capitán de Macará para sacar, complementa Martín Tello. Ahora José Luis Casares con el balón, decide retroceder para Santiago Echevarne, asediado por el jugador Pellero, ya la pierde el equipo de Macará, traba en el medio José Luis Casares a medias, recupera Jackson Méndez. Ahora sale jugando Independiente del Valle con todo, hay una falta, nada dice el árbitro, ya recupera el equipo de Macará con José Luis Casares, abre a la banda para que recorra Jordan Moore, adelanta para que lo venga a buscar Franco Pose, que está ahí abierto. No, señor, ya la recupera rápidamente Independiente del Valle, que por el momento es el que lidera las acciones, Ricardo.
0: Y sí, los malos pases que hace Macará, y Jason Chalá tiene que fortalecerse tras la lesión que tiene Federico Paz, uno de los jugadores más importantes que tiene el equipo de Macará, tiene que sentarse porque por ahí va la brújula del equipo celeste, Esteban León.
2: Así es, ataca con todo el equipo de Independiente del Valle, lo buscan a Pelleró, detiene el balón, adelanta, puede ser la primera del equipo del Valle, ahí está, ataja Rodrigo Rodríguez y se convierte en el primer tiro de esquina del partido.
0: Tiro de la esquina es el primero del partido, el primero para Independiente del Valle.
2: Al cobro Jackson Méndez, oiga qué jugada que armaron los de que el equipo de Magenta, el equipo del Valle, que se metió al área de Macará, remate abajo, Rodrigo Rodríguez estaba atento para la fortuna del equipo celeste.
0: Pero se demora también Jorge Riasco, era la primera, de pegarle de primera y podía conseguir la primera a favor del equipo de San Golquín.
2: Así es, señoras y señores, va a venir el centro de Jackson Méndez, decide el pase bajo, le sale jugada preparada con todo, la defensa de Macará intenta complementar Pelleró. Va a ser un saque de puerta para el ídolo de Ambato.
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2: ¡Qué primeros cuatro minutos que tenemos aquí en el Estadio Bellavista! Empieza, sale Jason Chalá, intenta buscarlo a Martín Tello, sin embargo, recupera primero el equipo del Independiente del Valle. Ya la tiene Velasco, adelanta, recupera rápidamente José Luis Casares, si le hacen bien puede estar. ¡Veamos cómo lo hace Macará! La tiene el centro por la banda izquierda, puede estar. Atenta la saga de Independiente, no se va el peligro, sigue Jan Estacio, se le pasa a José Luis Casares, recupera Jordan Moore, pasa hacia atrás para Martín Tello, engancha hacia afuera, busca conectar con quién. Este es el jugador de Macará que está pendiente de todo. José Luis Casares intenta conectar. Este es Franco Pose. Si gira puede ser buena. Franco Pose intenta abrir. No, señor. Se equivoca el equipo de Macará y contraataque de los del Valle, Ricardo.
0: Sí, en esa pose se equivoca, totalmente feo, horrible. Le da la oportunidad al jugador del equipo de los Rayados, Matías Perello, para poder salir. Por suerte se equivoca también Perello, pero ahí pásele, hace la cabecita. Centre, pero vea bien a sus compañeros dónde están ubicados. Y no pase por pasar una equivocación de Franco, pues horrible.
2: Ya la tiene Jordan Moore pegadito a la banda, decide tocar con Martín Tello que levantaba los brazos, lo busca por la banda izquierda, Matías Miranda puede conectar en el centro con Franco Pose que está atento, nuevamente con Matías Miranda, Pose con Miranda, Miranda con Pose, ahora decide abrir con Jan Estacio, Estacio cambia todo para que Jason Tralá tenga la banda libre para recorrer, puede ser buena, ahí está Jason, pase al medio, remate, ahí está, cubierto por la saga de Independiente del Valle, la armó bien el equipo de Macará.
0: Bien, es lo que tiene que ser el equipo celeste. Bien, Jason Chalán haciendo la cabeza, le da Martín Tello. Y Tello hace lo justo, pegarle al arco, pero ahí tiene una muy buena defensa, una muralla que tiene Independiente del Valle. Macará se acerca, me gusta el compromiso, así me gusta. El toma y daca, Macará también se para muy bien en el partido.
2: Así es, de ida y vuelta. 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Ya la tiene Rodrigo Rodríguez. Abre el balón para que Santiago Echevarne levante la cabeza y ubique bien al otro lado a Matías Miranda, que la baja de cabeza, le va a caer el balón a Jordan Moore. Este es Jordan Moore, que sigue con la pelota pegada al pie, la pierde, la recupera inmediatamente. Jan Estacio con la pelota, bien, me gusta cómo se paró Macará, Ricardo.
0: Sí, bien, bien Moore, bien. Esa es la actitud de un buen jugador. Enfrenta a salir en individual, se equivoca, pierde el balón y por las mismas lucha, recupera el balón. Pero eso no, tampoco. Los mal pases, Dios mío. Los mal pasos le da consecuencia al equipo de Celeste.
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2: Ataque Independiente del Valle ya la tiene Cortés al centro con Jackson Méndez. Decide retroceder para que Velasco arme toda la jugada desde el círculo central del campo de juego. Levanta los brazos, está abierto por el otro lado Espinosa. Espinosa filtra el balón, muy buena para que se venga Briones. Ahí lucha en la banda, se hace grande Marrufo, se hace gigante el capitán de Macará y saca el balón a un saque de banda.
0: Se saca rapidito Independiente del Valle. Qué velocidad, no espera nada, sabe manejar los tiempos. Cuando hay que sacar rápido lo hace, cuando hay que calmar lo hace, cualquier partido. Y me gusta el partido, me agrada mucho lo que hace. Ataca Macará.
2: Uy, qué buen balón que lo dejó filtrar Franco Pose, lo obtiene, ahí está Pose. Le gana en la marca al final Vicama. Qué buena corrida del número 9 de Macará, le faltó el puntillazo final y se viene inmediatamente Yorkaev Reasco con el balón. Yorkaev y Mau Rufo. Yorkaev le salió un peluchito, un misil mojado a Yorkaev, sin embargo es tiro de esquina.
0: Tiro de esquina es el segundo del compromiso, el segundo para el cuadro de los Rayados del Independiente del Valle. Jackson Méndez al cobro.
2: 9 minutos, casi 10 aquí en el Estadio Bellavista. Vea, ya se llenó más la platea, la oriental del equipo de Macará. Ya llegó la gente del equipo celeste mientras vemos este tiro de esquina por parte de los Rayados del Valle. Veamos qué es lo que sucede. Jackson Méndez es el que lanzará el cobro de esquina. Ahora del otro lado, veamos si intentan la preparada nuevamente. ¿Qué va a hacer Jackson Méndez? Se viene el centro por parte de Independiente del Valle. Rodrigo Rodríguez está bien ubicado y se queda con la número 5. Se salvó Macará, Ricardo.
0: Y qué buen centro. Jugada preparada, le amaga. Estaba muy atento Rodrigo Rodríguez. El cabezazo del jugador John Espinosa, si no estoy mal, el que cabecea perfectamente y perfectamente bien parado Rodrigo Rodríguez. Por poco cantamos la primera a favor del Independiente del Valle.
2: Le filtraron un pase a Jason Chalá, pero parecía que tenía un hueco en el pie, no la pudo parar el jugador del equipo de Macará. Ya la tiene Andy Velasco, toca inmediatamente con Vicaba. Independiente bien ordenado, intenta buscar los espacios, pero Macará se cierra bien, Macará defiende bien. Sin embargo, las jugadas más peligrosas para mí las ha tenido el equipo de Quito y Ricardo.
0: Sí, con esa que del cabezazo, que es Espinosa el que cabecea muy bien, para mí es la jugada más clara en estos ya 10 minutos que llevamos de compromiso.
2: Le filtran el balón, lo buscaban a Pellerón. No, señor, no hay nada. Y acá el balón en los pies de Rodrigo Rodríguez. El equipo de Macará y el equipo de Independiente empatan a 0 aquí en el Estadio Bellavista.
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2: Ya la tiene el equipo del Independiente del Valle. Macará filtraba un balón espectacular, sin embargo nadie llegó para cerrar la pinza, Ricardo.
0: Ah, esas equivocaciones en el cuadro de Macará, la puntilla final. Eso es el fútbol, hacer goles, o por lo menos acercarte al área rival, asustarle y no darle chance al equipo de Independiente del Valle. Hay que ajustar un poquito eso, hay que ajustar. Ojo, y si es que Macará, que estoy seguro que va a pasar en octavos, y espero que sea enseguidilla, Y hay que, ahí viene equipos que no te van a perdonar. Hay equipos que no te van a perdonar. Esteban León a través de la mejor estación radial, Radio Sira.
2: 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El equipo de Independiente del Valle, un poco más peligroso que el equipo de Macará. Ya la tiene Vicaba. Abre rápidamente para que se venga Cortés. Cortés decide retroceder. Lo tiene abierto a Andy Velasco. A él le llega el balón. Decide avanzar rápidamente. Filtra por el callejón. Le cae el balón a Yorcaer Reascos, que la pincha muy bonita para que se venga Pellerol. Le pasa por la espalda Gustavo Cortés, decide mandar el centro, ahí está, sale Rodríguez, espectacular, y se empieza a convertir en la figura de Macará.
0: Sí, qué bien, Rodríguez, qué pinturita la de Yorcaer Reascos. El centro enseguida del jugador del equipo Ochoa, el centro busca, me gustó, vea cómo tapa muy bien el jugador Rodrigo Rodríguez, el arquero, y por ahí, con las mismas, le ayudan. Hay tiro de esquina. De la esquina, es el tercero del compromiso, el tercero para Independiente del Valle.
2: Así es, se va a venir el tiro de esquina, lo hace efectivo Jackson Méndez. ¿A quién? A nadie, dejan pasar, ahí está, la vi adentro, le cuento, Pedro sacó un remate de derecha sin dejar que caiga el balón, espectacular, qué descuido ahí, me parece que era Martín Tello que dejaba pasar el balón, casi la primera de Independiente.
0: Sí, qué bien, Pereyó, que esas, de primera le pega, se equivoca, sí, en la efectividad, pero Pereyó de primera, y ahí está, avisando el equipo de Independiente del Valle. Ojo con esto. ¿Cómo es? ¿Cómo decía Felipe? Tanto va el agua, tanto
2: va el cántaro a la fuente.
0: A la fuente del pájaro, pero bueno. Así que si sigue el cuadro de Independiente del Valle, puede llegar a la primera.
2: La tiene Quintana el balón. Un balón largo que se hace en las manos del arquero colombiano de Independiente del Valle, que sale jugando. Independiente que domina el partido. Macará lo espera, lo aguarda, ¿no? Intenta buscar el contraataque, me parece, en este primer tiempo, pero Independiente controla las acciones.
0: Controla totalmente, sabe cómo manejarse, tiene la tranquilidad, la seriedad. Sus jugadores saben dónde ubicarse. Desde ahí, desde Jason Méndez, y distribuye el balón. Vea, ¿dónde está Jorge Reyes? No está metido como un 9-9, sino que busca, intenta triangular con sus compañeros hasta que le abastezcan. Ataca el Independiente.
2: Ataca el Independiente del Valle. Y él la tiene por la banda derecha. Espinosa intentaba filtrarle, cae el balón. Capitán de Independiente del Valle, Méndez con Gustavo Cortés. Cortés adelanta rápidamente, intenta un taquito, pero sale jugando rápidamente, que se le fue el balón a Denilson Bolaños.
0: Sí, se le salió. Intentaba salir por la individual de Denilson Bolaños, tras la marca de este buen jugador Matías Perello del Independiente del Valle. Y juega mucho mejor el cuadro de los Rayados. Juega mucho mejor el cuadro de los Rayados, indudablemente.
2: Así es, señoras y señores, ataca con todo el equipo de Independiente del Valle. Ya la recupera Santiago Echevarne, manda un bombazo al cielo de Ambato. Veamos con quién la recupera. Este es Gustavo Cortés, le hace la pinta de Nilson Bolaños. Sale victorioso, pero lanza mal, pasa y le cae el balón a Matías Miranda. Si le hace bien, puede ser gol de Macará. Ahí está el número 10, ahí está Matías Miranda. Decide retroceder el balón, le cae a Jan Estacio. Reinicia las acciones con José Luis Casares. Bien abierto en la banda está Nilson Bolaños. La tiene Jason Chalá. Le pasa por las espaldas de Nilson Bolaños, decide retroceder con José Luis Casares, que la tiene, engancha, ya le cae la presión del equipo del Valle, y Macará desperdició una oportunidad peligrosísima, Ricardo.
0: Sí, Cortés, una equivocación terrible, y Miranda lo hace peor. ¿Por qué? Porque tienes un contragolpe, no retrocedas el balón, están jugadores, mucha inferioridad del cuadro Independiente del Valle, una gambeta, ataca, intenta llegar hasta el arco de Quintana, pero no, retrocede el balón, hasta eso Independiente del Valle, y se vuelve a de la parte de atrás, y otra equivocación.
2: Sí, señor, se equivoca nuevamente Independiente del Valle, y este es el momento que tiene que aprovechar el equipo de Macará para acercarse al área de Quintana. El equipo de Macará no ha tenido acciones de peligro por el momento.
0: Y vamos a marcar el tiempo de juego. Minuto, 16 de la parte primera. Macará tiene 0, Independiente del Valle tiene 0. Y hay cambio en Radio Sira. Viene la voz, el relato de Iván Rodríguez, el bambán del gol.
3: Muchísimas gracias, señor Ricardo Corbalán. No hay goles todavía en el partido. El señor gol no ha llegado al estadio de Bellavista, señores. Fútbol de la Liga Pro, la fecha 14. Ayer comenzó. ¿Qué pasó? El Cuenca le ganó a Libertad. Le sí, ganó de visitante 1-0. Técnico cayó de visitante con Liga.
4: Partido polémico.
3: Golazo,
4: ¿no?
3: del zaguero, ¿no? De Copete.
4: Copete, partido polémico. Lindo, los vos. Hinchas, no sé, Copete, yo no sé, para investigar.
3: Quedó para la duda eso.
4: Ay, me quedó para la duda bastante. Yo.
3: Pero no hay que ser mal pensado, dice el adagio, señores. Viene el servicio largo, el trazo. Intentaba llegar Perelló, pero demasiada pelota. El balón se va por fuera y usted no se quede fuera, mi querida Jennifer Ceballos.
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3: Mejora la asistencia del público en el estadio de Bellavista. ¿Cuántas personas calcula aquí? ¿Unas 3.000?
4: Sí, 3.000 a 4.000 personas. Hay mucha más gente del cuadro de Macará y de Independiente, que habrá unas 200, 300 personas por parte del cuadro de Independiente.
3: Siendo generoso, claro, porque no creo que hay más de unas 110 personas quizá del Independiente del Valle, que ya tiene su hinchada y ya le vemos en los estadios, sobre todo cuando juega de local, allí en el estadio Banco de Guayaquil. Señoras y señores, no pasa nada, el Bellavista 0 tiene Macará 0, la escuadra de la visita del Independiente del Valle la juega Rodrigo, allí sacando más bien el cancerbero, era Quintana que la levantaba, pierde la pelota, va encontrando Jordan Mojor, pica por la zurda, está intentando el pase, viene la marca férrea en la parte de la defensa del Independiente, me parece que tocaba Ochoa, la pelota se escapa por la raya final y se convierte en un servicio de tiro de esquina para el elenco de Macará.
4: Tiro de esquina es el cuarto de compromiso, el primero para Macará, al cobro el señor Martín Tello.
3: Va a venir Tello entonces para el cobro desde el costado izquierdo, ahí debajo donde era el ex marcador electrónico. Ahí había un lindo marcador, era un hermoso marcador, oiga, pero le dejaron perder, lo dejaron que se comieran las ratitas. Se viene el cobro, atención, Miranda, ahí está, puede llegar el servicio, atrás, viene King, el centro de Mohor, largo, viene el cancerbero Quintana, el colombiano, el par, se atrapa la señal, la sintonía de Radio Cira, la radio con corazón, la 12-10.
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3: Avanza el equipo del Valle, señoras y señores. Aquí está Perelló, engancha, quiere pegar el servicio que quiso hacer. Me parece que quiso poner un servicio ahí al área, pero muy avisado. Sale el Rodríguez, Rodríguez, balón arriba, el rechazo, bien Viacaba, saca el jugador uruguayo mexicano. Este tiene doble nacionalidad, uruguayo y mexicano. Ya la recupera la escuadra del Valle, ahí está manejando en el medio campo Méndez. La vuelta, está buscando por el costado izquierdo. Ochoa aparece, trata de hacer el pase, bien el rechazo de parte de Echevarne. Insiste Echevarne, con el pecho la acomoda, trata de llegar bien ahí, domina Echevarne, pone supremacía, va bajando Tello, ahora sí, más bien Denilson Bolaños, está con la pelota, abierto Chalá, receta, invade campo contrario, se interviene el área, el servicio, ahí está, el pose, el delantero Pose no supo cómo tenerle a la pelota, me parece que con la rodilla, con esta parte del muslo le pega, señor Ricardo, se salva el Valle.
4: No sé si es back centro, para mí que está mal ubicado Pose, ya van algunas, no es el primer partido, ataque Independiente del Valle.
3: Cuidado, se viene Precioso, más el área, está ahí la marca, viene fuerte allí la parte de la saga de la escuadra celeste. Algo reclama, me parece, la gente. Ah, me parece que ya salió la número 5. Tiro de esquina, señoras y señores. Tiro de esquina para el representativo del Valle.
0: Tiro de esquina es el cuarto para Independiente del Valle, el quinto de este compromiso.
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3: 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Si viene el cobro, atención, ahí se prepara Cortés, levanta el servicio, cabezazo, el rechazo, ahí estaba Cáceres rechazando, viene al fondo la pelota, Ochoa aparece, retrocede, más atrás todavía, Quintana la va recuperando, está entregando por Ochoa, en su propio reducto, la media vuelta, domina el cuero, se refugia en el fondo, Quintana otra vez, sale el cancerbero como arquero libero, ya la va sacando, ahí se viene Briones con la esférica, busca hacerla, el pase hacia el costado diestro para que vaya encontrándola por ese sector de Méndez, está llegando Méndez, el servicio largo, pica por ese sector, allí correteaba Guagua, pero mucha pelota, ya salía la número 5, 0-0 el marcador. No sé si ha estado más cerca Macará del tanto que el de Independiente del Valle.
0: Creo que van dos claros, una de Independiente del Valle por parte de Espinosa, el cabezazo que salva a Rodrigo Rodríguez, no, también Ochoa tuvo la oportunidad ahí, lo que más claro, Independiente del Valle, pero esta después es increíble la que se pierde, ya con lo que sea tiene que hacer el gol. Para mí que se está equivocando de puesto. Ataca Macará,
3: intenta dominar Chalá, viene allí el corte, estaba Viacaba para la recuperación, sin embargo en el rebote insiste Jean Estacio, acomoda la esférica en los pies de Casares, recuperándola ahí por el costado diestro, aparece Bolaños de Ninzo con la pierna izquierda, va tocando, le mandan al suelo allí a Chalá, no hay falta, reclama el director técnico, no pasa nada, Jason Méndez la tiene, va depositando la esférica Pereyó, saliendo por el costado izquierdo, y ahora sí también, le dieron también a Pereyó, Luis Casares también, a ver si acá no era falta, y acá entonces ahí sí hay falta, señor.
0: Me parece que va el balón totalmente el jugador Casares del cuadro del equipo celeste, el equipo de Macará, para mí no tenía la mala intención de hacerle para nada la falta. Jennifer Ceballos a través de Radio Sira, Sevi Radio y Give Sport.
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3: Informa Radio Sira, la radio con corazón, desde el Estadio Bellavista de Ambato, fecha 14, el Independiente del Valle visitando el Estadio Bellavista, pelotazo largo, viene Mojón, rechaza de cabeza, intenta llegar Tello, anticipa bien, desde atrás, ahí estaba Velasco para la marca, me parece que había carga en favor de la escuadra ambateña, vamos a marcar, es momento de marcar el tiempo, este es el tiempo de juego, van corrido.
5: Este es el tiempo de juego.
0: Minuto, 25 de la parte primera. Macará tiene 0, Independiente del Valle tiene 0. 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
3: Ataca Macará nuevamente, Chalá con la pelota, tiene ahí la posibilidad de trata de ir por el costado diestro, viene allí Cortés, corta Cortés, sin embargo aparece Casares en su propio reducto, la maneja, la media vuelta, el trayazo, trata de hacer bien la marca, allí viene Briones, estaba en el corte atacando otra vez la representación del Independiente del Valle, Pereyó retrocediendo el cuadro. Cuadro, manejando en su propio reducto. Viacaba la tiene. El uruguayo mexicano va saliendo. Un balón dominado con Zurda. Trata de mandarlo hacia arriba la pelota. Cuidado, tres cuartos. Bien allí la marca por parte de la gente de Máscara. Estaba Marrufo, rechaza mal. Insiste la escuadra de la visita. Cuidado, ponía primer Espinosa. Me parece que había agarrado. Me parece que había carga y hay tiro libre en favor del Independiente del Valle.
0: Primero la equivocación de Macarán, el pase se equivoca totalmente, regala el balón al Independiente del Valle, le dan a Espinosa, Espinosa mete velocidad y Marrufo le comete una falta clarísima. El árbitro central muy cerca de la jugada, para mí sí es falta, es tiro libre a favor de los Rayados del Valle.
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3: Va a venir el cobro, señoras y señores, se viene Jackson Méndez, es el capitán Jackson Méndez. Está con la faja del capitán. Este jugador también es un poquito caro, ¿no? Vamos a ver quién se viene. Claro, de la sub-20 más que todo, ¿no? Viene Jason Méndez, manos en la cintura. Cuatro hombres en la barrera. Allí al arco oriental de Macará viene el servicio. Jugada de laboratorio. Puede estar, atención. ¡Qué buena jugada! Y acaba. Intentaba filtrar el pase en el área. Acaba otra vez de salvarse Macará, aunque no tenía tanto peligro esta jugada.
0: Sí, pero Independiente del Valle, qué manera de hostigarle al arco de Rodríguez. Y en esta ocasión tenía el señor Matías Perello la oportunidad de convertir a primera del compromiso. Se equivoca, no, se equivoca. Pensó que no le iba a llegar el balón para mí. Pensó que no le iba a llegar el balón. Muy buen centro de Biancava. Le pega como quiera. Para mí que se sorprende Perello. Tenía la primera, tenía la oportunidad el cuadro Independiente del Valle.
3: Señoras y señores, informa Radio Cira, la radio con corazón, donde se vive el deporte con pasión. Intentaba dominar la Perello, entrega mal el jugador argentino. Este es Matías Perello, rechazaba mal. Si Macará empata hace 20, tiene 19 entonces, buen puntaje, Bolaños con la pelota, trata de manejarla, la pierde, pero yo la gana, insiste ahí la Independiente, está con la esférica Méndez, Jason, está buscando el pase, viene desde atrás de Espinosa, va sacando esa arriba, el que la tiene, Yocael de Asco, se bota al piso, marca férrea por parte de Marrufo sobre Reasco. Es que Reasco sabe hacer esto. Reasco, claro. Está también, le tocan y ya se bota al piso.
0: Así es, una falta. Lo malo de Marrufo es que ya le tira, se tira al piso, quiere luchar por el balón, le patea y es el primer amonestado por compromiso. Tarjeta amarillo para el señor José Marrufo, capitán del cuadro celeste.
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3: Ataca el Valle, cuidado, va entregando el cuero Cortés, viene el pase, puede estar, la primera, se salvó Macará, se salvó el equipo celeste. Rodríguez nuevamente, el golero impide que la caprichosa vaya al fondo. ¡Qué jugada, oiga! Pero era Matías Perello el que originó el pase.
0: Ah, sí, sí, sí. Era Perello y Briones con Reascos. Se quedan viendo la cara y dice, ¿qué pasó aquí? ¿Qué pasó aquí? Increíble lo que se acaba de comer. Y Rodrigo Rodríguez vuelve a salvar al equipo. Se ve este equipo de Macarena y comparto con Esteban. Se está convirtiendo en la figura del compromiso. Este tiene que estar 1-2-0 a favor del Independiente del Valle.
3: Está prendido,
0: sí,
3: Rodrigo, sí. Rodríguez, señoras y señores. Informa Radio Cira, viene arriba el rechazo por parte de Rodríguez, le revienta el cuero. Vamos a arribar ya al minuto 30, señoras y señores. Después de esta jugada se viene el señor Esteban León, domina la representación desde Celeste. Chalá tocaba el cuero, ahí Matías levantaba el esférica. Mal el pase por parte del argentino Miranda, abría demasiado el compás, se pierde por fuera y Macará se pierde esta posibilidad del ataque. Señores, vamos a marcar nuevamente el tiempo. Este es el tiempo. Este es el tiempo, tiempo, tiempo de juego recorrido.
5: Este es el tiempo, tiempo de juego.
0: Minuto, minuto, minuto, minuto, minuto, 30, 30 de la parte primera.
5: Este es el marco. marcador.
0: El marcador. Bacará tiene 0. Independiente del Valle tiene 0. Y hay cambio, cambio, cambio en Radio Ciudad Civil, Radio Equipo Sport. Viene la voz, el relato de Esteban León.
2: Ataca con todo el equipo de Macará, la tiene Jason Chalá, hace el centro con Franco Pose, que mete la gambeta, Franco Pose cambia de lado, bien ubicado Matías Miranda, puede estar el primero de Macará, ahí está José Luis Casares, el remate, se le queda el balón enganchado en el pie, decide abrir nuevamente, Matías Miranda el centro, ahí está, saca con todo Cortés, y hay tiro de esquina para el ídolo de Ambato.
0: Otra esquina es el sexto de este compromiso, el segundo para Macará, le vemos a Tello y otro, parece que es Miranda al cobro.
2: Así es, señoras y señores, se viene el tiro de esquina. Oiga, en esa jugada anterior de Macará, San Rodrigo Rodríguez, se viene el centro, ahí está la primera. Intentaba peinar Jason Chalá, sin embargo se le va muy alto. Puerta, saque de arco para el equipo de Independiente del Valle, que por el momento está dominando las acciones. La más peligrosa la tuvo Independiente.
0: Y sí, y estábamos revisando en el monitor con Jennifer. Increíble, si lo de Pose me quejaba, lo de Briones es increíble. Es increíble lo que se acaba de comer. Le para muy bien de pecho y después le pega por donde quiera. Y como dice Esteban, Rodrigo Rodríguez se vuelve en el santo. Ahí está la gente de Macará poniendo las dos manitos. Porque esto era un 2-3-0 a favor del equipo de el Independiente del Valle.
2: Así es, hay un llamado de atención de Lenin Quiñones hacia el jugador de Independiente del Valle. Me parece que es a Cortés, porque había saque para Macará y le quitaba la pelota de las manos. Ya está parado Jordan Moore con el balón en las manos. Saca rápidamente la peina. Franco Pose se pasa demasiado. Matías Miranda ya recupera el equipo del Valle, que cambia de lado. La pierde nuevamente Independiente, que está impreciso en la salida.
0: Sí, hay ciertos jugadores que no están compactos. Así es, sí, ojo, que es un equipo mixto, no están los equipos, los jugadores titulares de Independiente del Valle, porque el día martes tiene que jugar Copa Libertadores de América, viene jugando el día miércoles la Supercopa. ¿Qué equipo que tiene Independiente del Valle? No escucho que se queje, Independiente no se queja, y ahí ya tenemos que jugar aquí, nada, vea, es la categoría que tiene el cuadro de los Rayados.
2: Sí, un equipo amplio que también tiene Independiente del Valle, la tiene de Nilson Bolaños, que va a ser efectivo el saque lateral, fuerte hacia el centro del área, la pena Franco Pose, le cae el balón en los pies a Chan Estacio, que decide abrir la pelota, no señor, decide ir más atrás con el capitán José Marrufo, y Macará reinicia todas las acciones con Rodríguez.
0: No, eso no me gusta el recuerdo de Macará, regresar, ¿qué pasa cuando un equipo regresa? El equipo contrario se vuelve a armar, se pone en posiciones para que tú no puedas atacar. Tienes que aprovechar el contragolpe. Ataca Macará.
2: La tiene de Nilson Bolaños pegadito al córner. Este es de Nilson. ¿Va a haber un córner? No, señor. ¡Saca de arco! Dice el juez de línea. Se enoja de Nilson y todo el Bellavista.
0: Para mí que eras tiro de esquina, para mí tiro de esquina. No sé, el asistente número uno, Dani Ávila, está muy cerca de la jugada y para él dice que tocó de Nilson Bolaños, el jugador de Le Macará, y es saque de meta a favor del equipo de San Golquí.
2: Cero tiene Macará, cero tiene el equipo del Valle. Un primer tiempo emocionante, ¿no? De lado y lado hemos tenido acciones, solo nos falta la emoción del gol. Sale con todo Independiente del Valle, la tiene Briones en el centro del campo. Cae el jugador, hay una falta a favor de Independiente del Valle.
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2: La pifia Jordan Moore, oiga, qué peligro que se puso ahí Independiente del Valle, casi se mete al área de Macará, la tiene Jason Chalá, que engancha el balón en el centro del campo, decide conectarse con Jan Estacio, le pide el balón José Luis Marrufo, abierto por la banda está Matías Miranda, que corre y corre, no lo ven, la tiene Martín Tello, ahora sí Miranda, Miranda con el balón, decide conectar con Franco Pose con Miranda, Miranda nuevamente con el balón, decide conectar ahora con José Luis Casares. Lo ve correr por la banda de Nilson Bolaños. Se abre rápidamente Jan Estacio, que está cerquita del área. Va a meter el centro. Decide ponerle freno a la acción y ya pierde el balón el equipo de Macará.
0: Y qué diferente se ve el cuadro de Macará jugando con equipos como la envergadura que tiene Independiente del Valle. Y a pesar que no está con el equipo titular, le hace ver las ciertas falencias que tiene el equipo celeste. Macará intenta, busca, sí, pero le falta mucho.
2: Don Rafael Reascos le reclamaba al cuarto árbitro que era saque para el equipo del Valle. Sin embargo, era para Macará. Yorkaev no se enoje, la tiene el equipo celeste pegado a la banda. Es Jordan Moore, lo ve bien ubicado a Matías Miranda, que pide que alguien esté en el centro. Este es Jan Estacio. En la parte de arriba, Independiente del Valle se forma bien la defensa. Ahora de Nilsson decide filtrar. No hay nadie atento del equipo de Macará y se pierde el peligro en la acción.
0: Cuando uno intenta y no le sale, debe buscar otra forma de llegarle al equipo de Independiente. Ahí en esta de Nilsson Bolaños intentan los filtros, se equivocan, siempre recupera el cuadro Independiente del Valle. Tiene que acercarse más, triangular a ras de piso y tratar de abastecerle a Franco Ponce para poder conseguir la primera de este compromiso y para a favor del equipo de Macará.
2: Así es, señoras y señores, ya la tiene nuevamente el equipo de Independiente del Valle, que sale jugando por la banda derecha con Espinosa. Espinosa conecta rápidamente con Darwin Guagua, que no lo hemos nombrado. A Guagua ataca con todo el equipo de Macará. Este es Matías Miranda, filtra por el callejón, está atento Viacaba, le llegaba el pase a Franco Ponce. Buena visión de juego que tiene el número 10 de Macará.
0: Sí, esa estaba buena, tratando el piso, a pasar el filtro. Ay, Macará, cómo te equivocas. Qué chalá, no, chalá no está entonado. Chalá se equivoca, ataque Independiente.
2: Ataca el equipo de Independiente del Valle. Este es Yorkaev Reascos, entre tres con toda la potencia del mundo. Yorkaev, nada le dice el juez, que se le ¡levante! Entre tres le caían a Yorkaev, no pudo hacer nada. Para las acciones del juez central, cae Yorkaev, se retuerce de dolor.
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2: Así es, señoras y señores, todavía están atendiendo al delantero de Independiente del Valle, Yorkaev Reascos, que no se recupera tras esa acción en la que intentaba, a base de pura potencia, meterse por el pupo de los defensas. Quería atravesar a toda la defensa del equipo de Macará, no pudo y está en el piso el jugador de Independiente.
0: Sí, una jugada rapidísima donde Santiago Echevarne es quien mete el cuerpo a Yorkaev Reascos. Echevarne es más cuerpo, más corpulento el jugador en defensa que tiene el equipo de Macará. Le bota a Yorkaev Reascos. Para mí no, es cuerpo, es jugada, nada más. El que tenga menos físico Yorkaev Reascos no quiere decir que sea falta o una tarjeta por el jugador. Ya se levanta, ya está corriendo Yorkaev Reascos y esto se reanuda. Esteban León.
2: Ya tiene Santiago Echevarne, sale jugando desde atrás del equipo de Macará, conecta con Denilson Bolaños. Veamos cuánto es lo que agrega en este primer tiempo. No se ha perdido mucho tiempo en esta primera parte del equipo de Macará contra el equipo de Independiente del Valle. Ya pisa el círculo central José Luis Casares, con una seña en la mano dice que vamos para adelante. La tiene Denilson, ahora Jason Chalá, falta. Sí, señor, falta para el equipo de Macará. Le atropellaban al número 77. Hay falta para Macará y le va a llamar la atención a Pellero.
0: Y sí, es falta de Gustavo Cortés a Chalá, intentando salir. Es una falta clarísima. Y le dice algo el árbitro central al señor Guillermo Sanguinetti, ¿no? Algo le dice Guillermo Sanguinetti, cuidado con hablar, no sé, algo le va. Guillermo Sanguinetti como el cuarto árbitro. Es tiro libre a favor del equipo celeste, el equipo de Macará. Por ahí algo también está Ochoa, ¿no? Metido en la colada. ¿Qué pasaría? Bueno, no tenemos el oído, ¿no? Para ver lo que dicen el señor Guillermo Sanguinetti. Tiro libre a favor del equipo celeste.
2: Separan dos hombres detrás del balón, el zurdo Matías Miranda y el derecho Jan Estacio. Ya vimos una gran jugada de tiro libre en la Copa Sudamericana, que el autor era Jan Estacio junto a Gastón Blanc. Veamos qué es lo que hace. Ya se arman las parejas dentro del área. Veamos cuál es el objetivo. Ahí está José Luis Marrufo. Pasa Jan Estacio. Centro de Miranda. La primera está. Le cae a la defensa, todos se pasaban, rechaza, sin embargo, no se va el peligro. La tiene Jordan Moorman del centro. Hay un lateral para el ídolo de Ambato.
0: Es lo que tiene que ser Macará, buenos centros, jugada preparada, intentando buscar el área. Y ahí Johan Moore, muy bien, porque no es que retrocede el balón, sino intenta central y le tiene ahí metida en la parte de atrás al cuadro independiente del Valle. Saque lateral a favor del equipo de Macará.
2: Saque lateral largo, se mete dentro del área, le baja Franco Ponce, tiene que sacar con todo el equipo del Independiente del Valle. Los Pollos del Valle, y le llega el balón, puede ser buena. No, señor, va a ser un saque de puerta para el equipo visitante.
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2: Ataca el equipo del Independiente del Valle, bien de Nilson Bolaños en dos ocasiones, reganando ese duelo al jugador Pellero. Hay falta contra Franco Pose, le pegó con todo Viacaba, se ha olvidado las tarjetas del juez central del campo de juego.
0: Para mí esta tarjeta amarilla, Viacaba ya le da con todo y está un duelo Viacaba con Pose, ahí se forcejean y para mí era tarjeta amarilla porque le da con intención al cuerpo y no al balón.
2: Juega rápido el equipo de Macará, mientras tanto el árbitro conversaba ahí con Joaquín Papa, se decían unas palabras, mientras tanto Macará intentaba jugar rápido ese balón parado.
0: Ah, no, vea, ahí está, nos equivocamos. Muy bien, Lenin Quiñones, el árbitro central del compromiso, tarjeta amarilla para el señor Juan Viacaba, camiseta número 23, el primero, jugador amonestado de Independiente del Valle, el segundo de este compromiso.
2: El primer pintado de amarillo aquí en el Estadio Bellavista, ya la tiene Jean Estacio, hay una falta, sí, sí. Señor Jackson Méndez, le traba ya en Estacio y un tiro libre pegadito a la zona técnica de Guillermo Sanguinetti.
0: Es lo que tiene que ser Macará. El profundidad, el jugar por pelota al aire no le resulta a Macará. Esta le resulta mucho más porque a piso le está cometiendo faltas.
2: Ataca Macará, juega rápidamente, centro de Matías Miranda, segundo poste. No hay nadie para que reciba el balón y a recupere el equipo de Independiente del Valle. Se avivaron los jugadores de Macará, pero se quedó dormida la defensa. La deja pasar José Luis Casares, excelente. El tiempista número 16 de Macará recupera la pelota. Ya la tiene Martín Tello en el círculo central, entre dos. Decide pasar hacia atrás, la recupera Jean Estacio, que se vuelve un lateral derecho. Recupera Jason Chalá el balón, busca con quién conectar. Al otro lado le pide Jordan Moore, entre dos. La tiene Martín Tello, mete el pase, puede ser buena. Este es Matías Miranda, el centro, y está muy pasado. Le queda de Nilsson, va a volver a meter el balón al área, nadie para conectar. La cabeza, Jordan Moore nuevamente con el balón, decide rematar. Atacó Macará, se animaron los celestes.
0: Bien, a lo que decíamos, la triangulación, el centro, buscándole por ahí. Se equivoca Miranda en el pase para Franco Pose, pero bueno, ahí estaba Denicho Bolaños, que intenta, busca, y esta personal de Johan Moore. Me gusta lo que hace Macará en estos últimos minutos, agradable. Ahora la balanza se inclina a favor del equipo celeste, demuestra mucho mejor fútbol el ídolo de Ambato.
2: Oiga, estoy viendo cómo entrenan los jugadores de Independiente del Valle y el jugador Cocolizo está descalzo, ¿no? Está entrenando descalzo, ¿no? Está, todos los jugadores están entrenando con botines y él está descalzo.
0: Eso sí que es muy bueno, sí, descalzo está, es descalzo. Dice la energía, correcto, es una energía con la tierra y el césped, ayuda mucho para la naturaleza, y que, bueno, ya nos va a decir Jennifer mucho más, pero ayuda mucho eso.
2: Que ni entre entonces. Ya la tiene Independiente del Valle. Va a ser un saque de banda por parte del jugador Espinosa. Lo busca Darwin Guagua, que este partido está desaparecido, muchachos. Darwin Guagua, que es ex seleccionado ecuatoriano, no ha tenido el protagonismo como lo suele tener en otros partidos, ¿no?
0: Sí, Darwin Guagua no se lo ha nombrado ni Iván ni Esteban, es justamente porque no hay el abastecimiento y le falta al muchacho. Ataque Independiente.
2: Se viene el centro de Independiente del Valle. Hay un tiro. ¡Tiro de esquina!
6: ¡Tiro de esquina!
0: Es el séptimo del compromiso, el quinto para Independiente del Valle. Le vemos que va el cobro el señor Jackson Méndez,
2: el dueño de la pelota parada. 2 minutos de adición nos van a dar, ¿no? Nos confirman.
0: Sí, 2 minutos más, jugaremos hasta el minuto 47. 2 más, por favor, 2 más.
2: Se viene el centro por parte de Independiente del Valle. Mano izquierda arriba por parte de Jackson Méndez. Veamos con quién conecta el puente aéreo. Centro de Independiente del Valle, pasado para que vea Cabalabaje. La busca Velasco, saca con todo Matías Miranda. Sin embargo, no se va el peligro. La vuelve a meter Viacaba. Sale Rodrigo Rodríguez y ve correr a Franco Pozzi y le mete el pase allá para ver qué es lo que hace. Muy largo, muy, muy largo. Igual Franco Pozzi corre los 200 metros planos, Ricardo.
0: Sí, la idea era buena. La idea era buena, el saque de Rodrigo Rodríguez. Un poquito menos de fuerza del pase, del saque de meta por parte del arquero del ídolo de Ambateño para que pueda alcanzar Franco Pozzi. Pero la idea era buena, un poquito menos, y para mí que alcanzaba Pozzi.
2: Últimas acciones aquí en la primera parte del Estadio Bellavista. Viaca va a meter el pase filtrado para que vaya Briones. Le va a caer el balón a Darwin Guagua. Ahora Yorkaev. Yorkaev filtra el pase, le cae a Pedrerón. ¿Cómo se votó Salvador de Nilson Bolaños? Se convierte en el bombero que apaga el incendio en el área de Macará. Una entrada que vale un gol para el ídolo de Ambato.
0: Sí, de Nilson Bolaños. Qué buena jugada por parte de Independiente del Valle. Tenía Ochoa y de Nilson Bolaños le dice que no. Y hay un tiro de esquina.
2: Así es, señoras y señores.
0: Es el séptimo para Independiente del Valle, el noveno de este compromiso.
2: Se va a venir el centro por parte de Cortés, centro al área, cabezazo. Briones, gol de Independiente. Doble cabezazo en el área. Gol, minuto 47 prácticamente. 1 tiene Independiente, 0 tiene el equipo de Macará. Briones el autor del gol.
0: Y sí, este que se comió la increíble y ahora se desquita. Este muy buen jugador que tiene Independiente del Valle, naciendo del tiro de esquina, buscaba, intentaba el cuadro de los Rayados y ahí de cabeza. Muy bien el jugador Briones, el número 16, al minuto 47, cuando ya se acababa el compromiso. Balde de agua fría para el equipo.

0: Borrá cae derrotado en esta primera parte. Ya se vienen los comentarios de Ricardo Corbalán. Espectacular primer tiempo por parte de los dos equipos. Nos han dado un espectáculo, compañeros.
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0: 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Ahora sí, a continuación vamos a escuchar los comentarios de lo que ha sido este primer tiempo en la voz del señor Ricardo Corbalán.
1: Muchas, muchas gracias, Jennifer. Bueno, han terminado estos primeros 45 minutos. Balde de agua fría. Una tristeza de la gente, de los hinchas de Macará. Sí, 0-0. No, es para cualquiera, ¿no? Cuando uno, en cualquier partido, cuando estás ganando, o ganando o empatando, y que te hagan un gol. No, al último minuto, porque es el último minuto que tenía el cuadro de el Independiente. Un partido que se vino algunas emociones. Por parte, al minuto 4, ya te avisaba el cuadro del Independiente del Valle. ¿Quién más? Era el capitán, ¿no? Y Jorge Reasco intentaba, y ahí estaba Rodrigo Rodríguez buscando, ¿no? Se estira muy bien a su lado derecho, y intentaba. Al minuto 10 había un tiro de esquina a favor del cuadro de los Rayados, y era un cabezazo de John Espinosa. Y nuevamente, ¿quién más? Rodrigo Rodríguez era el que salvaba al minuto 12. Nuevamente Independiente del Valle, con Perello, un buen centro. A quien le buscaba era justamente al Briones, y se estiraba muy bien, ¿no? Rodríguez le salvaba, porque si venía Briones y no metía la mano, podía poner la primera a favor del cuadro de los Rayados. Macará con Mohor al minuto 19. Intentando buscar el jugador Mohor. Por ahí decían que había una mano dentro del área. No había absolutamente nada. Estaba fuera. Al minuto 21, Macará de Nilson Bolaños alzando la cabeza para Jason Chalá. Y Chalá mete el centro y Posse se come un increíble. En vez de darle, le da en el muslo izquierdo y le saca el balón. Al minuto 28, nuevamente Independiente Valle de tiro libre, intentando buscar, y era nuevamente el jugador Ochoa en esta ocasión que intentaba buscar, le pega feísimo. Al minuto 29, nuevamente Independiente del Valle, el jugador número 11, Matías Perello, centro. Qué jugadas que ha tenido. Y Briones se come un increíble. El jugador Briones le coge el balón, le para y le da al cuerpo del arquero Rodríguez. Era increíble. Al minuto 45, nuevamente intentando Independiente del Valle, y era el jugador Matías Perello que intenta salir, y era de Nilson Bolaños el que salva. 47, el último que quedaba, centro, le cabecea el jugador Ochoa, y quien le clava el gol al minuto 47 era el señor Ronald Briones, cuando ya se acababa absolutamente todo. Era Juan Viacaba, ¿eh? Juan Viacaba es el que cabecea primero. Qué buen jugador, es alto. Viacaba salta. El segundo cabezazo es del jugador Briones y metía el único tanto de este compromiso. Lastimosamente, el cuadro de Macará está perdiendo el día de hoy. Bueno, ¿qué decir de este compromiso? El lanzar de jugar al pelotazo no le beneficia para nada al cuadro celeste, al cuadro de Macará, sino al contrario, tiene que triangular. En los últimos minutos, cuando jugaba mejor el equipo celeste, la triangulación, salido por, sobre todo por la parte derecha, por parte de Nilson Bolaños, para Chalá, por ahí buscando también a Estacio. Como que las cosas, la figura cambia, porque en los primeros minutos, hay que decirlo, Independiente del Valle ha sido mucho mejor. De lo que contamos en este pequeño resumen de lo que ha pasado en estos primeros 45 minutos, hay que decirlo, ha sido mucho más el cuadro Independiente del Valle. Si no es por Rodrigo Rodríguez, esto sería un 3, un 4-0 a favor del cuadro Independiente del Valle. O pongámosle el de Pose también, por ahí un 3-1, un 2-1, un 3-1, para mí clarísimas esas dos caras que tiene Independiente del Valle. Si no es por Rodríguez, la historia era totalmente diferente. Y para eso está un arquero. Para eso estuvo un arquero, y muy bien por Macará, que tiene un arquero con jerarquía, un arquero que hace bien las cosas. Y le veo muy bien en la parte de atrás, también los backcentros, pero en medio campo sí le falta al equipo celeste. Le falta totalmente al equipo de Macará esa comprensión esa triangulación, no jugar al pelotazo, no jugar al adivino, sino alzar la cabeza y ver a quién pasar para poder llegar a la meta de Aldair Quintana. Y eso le falta al equipo de Macará. Y eso que ha tenido algunas equivocaciones también el cuadro Independiente del Valle. Por ejemplo, en una que su capitán, si no me equivoco, era Cortés, en el que en vez de pasarle al frente a sus compañeros, retrocede el balón y le pasa a Miranda. Y Miranda, en vez de encarar, en vez de enchufarse en el campo de juego de donde está el Independiente del Valle, ¿qué hace? Retrocede el balón. Retrocede el balón. Dale minutos, dale segundos al cuadro de Independiente del Valle y es tan rápido que se ordena y pierde ya la parte ofensiva, ¿no? El contragolpe, pierde totalmente fortaleza, ya intenta Macará jugar, pero ya no tiene el mismo sentido y en eso tiene que mejorar totalmente. Las estadísticas de este compromiso, a ver si tenemos para lo que es estos primeros 45 minutos, donde ha sido superior indudablemente el cuadro de el Independiente del Valle. Bueno, revisamos qué tiene la banca de Guillermo Sanguinetti. Tiene a Darwin Cuero, tiene a Leonardo Espinosa, por ahí puede ser una variante, Jairo Jiménez, Marlon Medranda, Juan Espinosa, Luis Ayala, Jordano Zambrano. No sé si Luis Ayala por Denilson Bolaños. Pues veamos cómo va el compromiso. Y vemos qué variantes hace el profesor Guillermo Sanguinetti. José Klinger, para mí Klinger en vez de Chalá puede ser una variante. Klinger en vez de Chalá puede ser una de las variantes que pueda realizar el profesor Guillermo Sanguinetti. Lucas Ferro, dale la oportunidad en vez de Pose. Y Patricio Ramos, no sé si le puede para Patricio Ramos, bueno. Las cosas que tiene el fútbol Independiente del Valle, lo decíamos, el cuadro de los Rayados, ese día martes, tiene un compromiso, ¿no? El Independiente del Valle, a ver, ¿con quién tiene? Independiente del Valle perdió, ¿no? Por Copa Libertadores de América en Venezuela con el UCF, con el UCFC. Le ganó a Barcelona, ganó el día miércoles 13 de mayo a la Universidad Católica, se coronó campeón de la Supercopa, el partido de hoy, y el día martes 19 tendrá que enfrentarse a Libertad por Copa Libertadores, ¿no? Así que ahí la Copa Libertadores de América tiene partidos seguidilla, ¿no? Partido seguidilla que tiene el cuadro Independiente del Valle y nada, ¿no? Eso es lo bonito del fútbol, lo bonito de haber creado algo importante, las bases que tiene el cuadro de los Rayados del Valle. Revisamos que tiene el cuadro Independiente del Valle, tiene Eduardo Bores, tiene a Mateo Carabajal, tiene a Carabajal, a Aníbal Gómez, tiene a Daico Romero, tiene a Layan Lohor, a Jordi Alcibar, Justin Lema, Emerson Pata, que se hizo un golazo, por cierto. Emerson Pata, tiene a Aaron Rodríguez, ya Junior Sornosa, ¿para qué sigo? Y a Carlos González, padre, qué banca, qué equipo, qué manera, ¿no? Por eso a cualquier estratega que viene a dirigir Independiente del Valle, tiene con qué, qué facilito trabajar. Qué bonito trabajar, es con la cantidad de jugadores, tienes jugadores en todas las posiciones, tienes para todo. Así que, bien, el cuadro de Independiente del Valle que está ganando 1-0. Vamos con la publicidad para lo que será ya estos 45 minutos restantes. Ya vemos que sale el equipo de Macará, el equipo también de los Rayados. Jennifer Ceballos a través de Radio Cira, CB Radio y Give Sport.
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1: Muchas gracias, Jennifer. Va a comenzar el partido, señoras y señores. Le vemos al árbitro Quintana, al árbitro Lenin Quiñones. Lenin Quiñones, cronómetro en cero, variante, la primera variante en el cuadro Independiente del Valle. Sale con la camiseta número 23 el señor Juan Viacaba. Ingresa con la número 14 el señor Mateo Carabajal. Mateo Carabajal, ahí la variante. Señoras y señores, viene la voz, el relato de Iván Rodríguez, el bambán del gol.
2: El partido dio play, la escuadra celeste, señoras y señores. 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Vamos a ver qué ocurre en esta segunda etapa, porque se le pone cuesta arriba el panorama a la gente de Macará, señoras y señores. Viene para Echevarne, el balón le queda en sus pies, va sacando la pelota por el costado izquierdo. Jordan le espera, Mojor se junta con Matías. Matías, Miranda, empuja el cuero hacia arriba, pica Tello demasiado distante. Ya el árbitro dictaminó alguna cosa, me parece que le había alado la camiseta. Entonces falta por parte del jugador Cortés. Vamos a ver si también se acerca ahí la gente del Independiente. Me imagino que es el asistente técnico el que hay ese reclamo al árbitro Lenin Quiñones. Se va a venir el cobre entonces. Hay tiro libre en favor de la representación de Macará. Matías Miranda con la esférica. Corto va a ser el pase. Le espera Casares. Da la orden el juez. Está jugando Macará con la pelota. Viene otra vez el balón para Matías. Saca la marca. El servicio hacia el costado izquierdo. Corre mejor. Demasiada pelota. El balón se pierde por la raya final. Será un servicio de puerta para la representación del Valle. El Valle es un equipo complicado, difícil, no imposible, pero Macará tendrá que buscar la forma de vulnerar la portería de Quintana.
1: Y por algo es el puntero del torneo ecuatoriano, indudablemente, es por la calidad de juego, por la cantidad de jugadores que tiene, y mucha gente de Liga de Quito quería que gane Macará para bantejar, a ver, por si acaso, por ahí no, hay muchos partidos todavía falta. Macará, Liga de Quito, la Católica, Barcelona, no quieren que Independiente del Valle sume, y este es un partido de 3 puntos más, más puntero que nunca el cuadro de los Rayados.
2: Atacando otra vez la escuadra del Valle. Cuidado, trataba de desenmarcarse por el costado izquierdo allí, pero yo lamentablemente el balón se le va por fuera. Servicio lateral para la representación celeste. Vamos a ver qué ocurre. Busca ahí la pelota Chalá, trata de hacer el pase, conecta mal balón, sin embargo topaba en un adversario, y hay servicio de costado para la gente de celeste. Es el servicio de
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2: Atacaba Macará, Mateo Carabajal para el rechazo, reclama fuerte Mateo Carabajal. ¿Y eso? ¿Y eso, señor árbitro? Lenin Quiñones. Oiga, mira, cómo le prácticamente le pechea a Carabajal, ¿ah? Salió con todo el back central de la escuadra del Valle que se bautizaba en el partido. Insiste Macará, tiene la pelota, Tello devuelve, ahí viene Jordan, pared con Miranda, otra vez Tello, el centro al área, saca con todo ahí, el rechazo de Velasco, manda el balón casi a la media cancha, insiste Jean Estacio, el balón que hoy trata de meter en el área del Valle, viene ya la marca, correctamente Jason Méndez, saliendo con la esférica, la representación de la visita, arriba el balón, Yurka R. Ascos, pega el testarazo hacia el costado izquierdo. Perelló intenta llegar, anticipa bien la marca de Nilsson, refugio en el fondo, sale Rodrigo Rodríguez para jugarla con el jugador, el capitán arriba, Marrufo, va mandando el balón hacia arriba, cuidado, casi que se viene a la cámara que está allí peligrosamente, y solita la cámara, ya no sé si es de la transmisión esa cámara, señor Ricardo.
1: Claro, de la de aquí, de mi frente.
2: Ah, de aquí dice.
1: Ah, claro, de la transmisión. Son cámaras para los reporteros de los bordes de campo que tiene tanto el equipo Teleamazonas y también la Liga Pro. Entonces esas son las cámaras que utilizan para darle paso a los muchachos que están en el borde de campo. Ahí reclamos por parte de la gente del Independiente del Valle, no sé qué pide los asistentes del cuarto árbitro, pero pasan reclamando.
2: Va atacando ya Macará nuevamente, saliendo del fondo ahí, va manejando la de Nilsson Bolaños, se da de hacer el enganche, se mete en tres cuartos, saca el disparo, balón por fuera, no pasa nada, no tiene que caer Macará en la desesperación, tiene que tranquilizarse y buscar el tanto del empate.
1: Sí, intenta sacar la individual. El cuadro celeste, el equipo de Macará, lastimosamente no hace bien las cosas. Y el equipo celeste intenta, busca, pero no le sale. Bueno, falta todavía 40 minutos para que termine esta primera parte.
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2: Me parece que se movió la perilla, no está al 100% la señal de Radio Sir en nuestro retorno aquí. Estacio con la pelota, se viene Macará, bien, levanta el cuero, trata de buscar a Casares de cabeza, inclina, bien, la domina Casares, va bajando la flor de césped, saliendo para que venga Denise Bolaños, Estacio de espera, Denise otra vez, en la red divisor, atacando el cuero, bien, el pase hacia arriba, buscando a Tacio, ya le entregó mal en esta oportunidad y ahora la contra se viene, Pelleró, cuidado, atacando el equipo de la visita, mete en el área, Yorcaer intenta llegar, bien ahí Echevarne, saca la pelota, no la deja sacar, bien Echevarne, está sacando el jugador uruguayo mexicano, también tiene doble nacionalidad Echevarne, ¿eh? Por si acaso, para los que llevan las estadísticas, le cuento que Echevarne tiene nacionalidad doble, es uruguayo y es mexicano, señor Ricardo, no pasa nada con Macará. Próximo partido aquí el día jueves, 21 horas, recibe a la Alianza Sullana por Copa Sudamericana, partido clave si Macará pretende llegar a más arriba.
1: Y como decíamos, el día martes jugará el Cali, ¿no? El Cali jugará con Talleres. Ahí un empate y que gane, ya juega con resultado, por si acaso, el equipo de Macará, así que ya juega con números. El Tigre, por eso. No, Macará, el Cali juega con Tigre.
2: Por eso.
1: Allá en
2: Macará Talleres.
1: Ah, perdón, en Macará Alianza. Sí, Macará a la Alianza ya juega con resultado y con eso puede manejar mucho mejor el juego. Tiene que ganar y ganar nada más el día jueves el equipo celeste.
2: 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El balón se va por fuera y usted no se quede por fuera.
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2: Se viene el movimiento de pelota por parte de la escuadra celeste. Ahí está Jordan Mohor. Está levantando el servicio hacia arriba. Pose la tiene. Bien, el pase. Me parece que no salió la pelota. Pero por favor, para mí no había salido la número 5, señor Ricardo.
1: No, y discuten, ¿no? La gente. Los entrenadores están, sobre todo Sanguinetti, ¿no? Molesto con el árbitro, el asistente número 1. Pero bueno, las cosas del fútbol. Vamos ya a 8 minutos de la parte complementaria. Independiente del Valle tranquilo, porque está ganando el compromiso.
2: Ya vamos a ver cuál es el próximo rival del Independiente del Valle. Se viene jugando Mateo Carvajal con la pelota. Domina el cuero, tocando corto. Espinosa la puede buscando. La media vuelta de Espinosa nuevamente para Mateo Carvajal. Abierto Velasco, la va receptando. Solo va manejando el cuero. Quiere sacar la pelota. Prefiere hacer corto el pase. Devolución en el fondo para Mateo Carvajal. El que se ingresó en la segunda etapa. Mateo la tiene. Experto, jugador de mucha experiencia. Juega corto ahí Espinosa nuevamente. Se hace cerca con todo, allí la presencia de Guagua, la media vuelta, Guagua a la pared, bien, está filtrando el pase por la diestra, no, atención, ataca el Valle, Espinosa puede meter la pelota en el área, la metieron, Valle, gol.

0: del Independiente del Valle. La dejaron entrar como Pedro en su casa. El balón por el costado diestro, maneja bien, la meten en el área de la escuadra celeste y simplemente la mandan a guardar. Rodrigo Rodríguez ahora sin nada que hacer. Es un gol legítimo para el Valle y pone el 2-0. Guagua entonces, el hombre que la mandó al fondo, señores. Guagua pone la segunda para el Valle y esto se pone 2-0 para Macará. Comenta el señor Ricardo Corbalán.
1: Y sí, qué bien Independiente del Valle. Cuando le ofrecen este espacio, esta triangulación al cuadro de los Rayados, y que decía, Esteban decía, no asoma Guagua. Qué buena triangulación por la parte derecha, saliendo Espinosa, el centro y Guagua le pega de primera. Qué bien Espinosa, qué buen centro, ras de tierra y el número 55, Guagua. Agua al minuto 7, mete la segunda de este compromiso, aunque se estire el señor Rodríguez Rodríguez, nada que hacer para la defensa, nada que hacer para el arquero, y ya está ganando el Rayados, ya está ganando en Ambato. Macará tiene 0, Independiente del Valle tiene 2, la emoción del fútbol a través de Radio Ciudad.
0: La radio con corazón ataca Macará intentando mejorar el accionar, está tocando la Cáceres para Jean Estacio, devolución para Denis Bolaños, en el costado diestro, nuevamente Cáceres, va empujando el cuadro hacia arriba, ya Estacio la pide, resuelve bien, corre por ese sector Bolaños, trata de llegar a la cita con el cuero, bien, controla, aquí puede estar, viene el saque de la marca, el centro, bien, ahí estaba de cabeza Méndez rechazándola, insiste el equipo celeste, la receta en tres cuartos, José Luis Casares, la media vuelta, prefiere retrocederla, sale Echevarne, por el costado, este es más bien Marrufo, tocando corto con Matías Miranda, el argentino, que ha estado no del todo bien, ni tampoco del todo mal, la juega para Jean Estacio, devolución en el fondo, sale Marrufo, Echevarne, ¿qué le pide? Miranda, Matías, empujan a Matías, pero por favor, si eso no es falta, Matías, la gana de prevalecía, viene Tello, le acompaña, invade campo contrario, Casares abierto por el costado diestro, Estacio, la receta, puede centrar, prefiere hacer pase corto, puede venir de Nilsson, el centro al área, mal. Totalmente avisado el conservero Quintana, el colombiano, atrapa la esférica y esto sigue en favor de la visita. 2 para el Valle y 0 para Macará.
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0: Vale, el variante en la representación de Macará, quiere adelantar líneas, refrescar líneas. El señor Sanguinetti ataca a la escuadra celeste. Intentando llegar por la zurda el ingresado Klinger, mi estimado Ricardo.
1: Sí, vamos con los variantes. Sale con la camiseta número 15 el señor Martín Tello. Ingresa con el 87 el señor José Klinger. La otra variante es por Matías Miranda. Sale, quien ingresa es Tommy Chamba con la camiseta número 30. Ahí las dos variantes que hace el profesor Guillermo Sanguinetti, refrescando líneas. Y esa para mí era falta el árbitro. Quiñones dice que no hay absolutamente nada.
0: Me parece que le tocaron a Klinger, pero el árbitro dice que no pasa nada. Señoras y señores, está cayendo el equipo celeste. Se viene la visita. Otra vez, Yocael Reasco abierto. Pello la intenta por el costado izquierdo. Intenta meter el pase. Bolaño se cruza, insiste Pello. Está buscando la pelota. Portas zurda. Pierde ya el contacto. Servicio lateral lo hace rápidamente. De Nilsson no pierde tiempo. Y ahora se viene justamente allí. Chalá buscando la posibilidad, la manera. Controla el cuero, media vuelta, recepción por parte de Jean Estacio, abierto José Klinger, le va a llegar la pelota, la para bien, se mete en el área, se interna, pégale, el bombazo le quema las manos al cancerbero Quintana y despeja la esférica Briones. Buena llegada de la representación celeste, ídolo ambateño. Cuando vamos a marcar, señoras y señores, vamos a marcar el tiempo de juego, van recorrido.
3: Este es el tiempo de juego.
1: minuto. 14 de la parte complementaria.
0: Minuto 14, señoras y señores, de la etapa complementaria. Entonces, no hay la posibilidad para Macará. Oiga, se le pone cuesta arriba, el sol aparece, calor intenso en el escenario. Saca Marrufo la pelota, despeja media, sin embargo, Estacio la apoya. Está llegando allí Chamba, abre la esférica, busca allí a Pose, trata de llegar. Mateo Carvajal de cabeza, choca fuerte con Pose y ahora sí, el árbitro va a decir que hay falta, ¿no? No, el líder la ventaja, me parece, y ahora sí paraliza las acciones, señoras y señores. Esto sigue en favor del Independiente del Valle. ¡Qué duro hueso de roer es el conjunto del Valle, señorita Jennifer!
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1: Vamos, 15 minutos de la parte complementaria. Macará tiene cero, Independiente del Valle tiene de 11. Cambio en Radio Ciudad. Viene la voz, el relato de Esteban León.
3: Infernal al borde del área, entraron tocando por el medio y clava la tercera. Yorkaev ya es goleada en el Bellavista, Ricardo.
1: Y sí, qué manera de jugar este Independiente del Valle. Andy Velasco se llama como figura, todo bacán, todo chévere. ¿Para quién? Para el goleador Reasco. Mete la tercera a favor del cuadro de los Rayados, a favor del Independiente del Valle. ¿Cómo grita la gente en la parte oriental del estadio Bellavista, Universidad de Indoamérica? Es goleada en el Bellavista. Increíble lo que está pasando. No se lo cree Sanguinetti, no se lo cree la gente de Macará. Qué bestia, qué figura este señor. Vea el toque, triangulación perfecta. El Reasco para Velasco y el señor Velasco para Reasco. Qué triangulación. Y define muy bien Reasco. Y esto está. Macará tiene cero, Independiente del Valle tiene tres. 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
3: Oiga, yo le cuento que las citas importantes contra los equipos importantes, Macará no lo ha hecho bien en este 2026. Contra la Católica también ya se comió 4 goles. Ahora Independiente viene y te hace 3. Entonces Macará tiene que saber corregir y competir. Todavía queda el tiempo en este partido para ver qué es lo que sucede. Ataca el equipo del Independiente del Valle, la tiene Jackson Méndez. Toca con Darwin Guagua. Guagua adelante el balón para que se venga con todo, pero yo le va a caer el balón en los pies a José Luis Marrufo. La tiene Jordan Moore. Vea el Independiente del Valle ganando 3-0 y juega como si el partido estuviera a tablas. Ya la tiene Jordan Moore. ¿Qué hace con el balón? El número 27 adelanta líneas para que Franco Pose abre el balón para Jean Estacio. Vaya Macará a perder el descuento. La tiene el jugador José Klinger. Adelanta para que se venga nuevamente de Jean Estacio. Busca con quién conectar Jean Estacio. Lo encuentra en la parte de atrás a Denilson Bolaños. Y Macará tiene que meterle el acelerador si es que desea al menos descontar. La tiene Tommy Chamba. Levanta la cabeza, pisa la pelota. Lo busca José Klinger. Está atento. Espinosa sacando el balón al aire del Bellavista. Veamos qué es lo que sucede en esta acción. Le gana el jugador de Independiente. Limpiecito, le quita el balón Juan Casares a Yorkaev Reasco. Le cae el balón en la derecha a Giancarlo Estacio. El centro está. Saca Andy Velasco. Con todo, complementa nuevamente el jugador de Independiente del Valle. Y nuevamente ataca Macará. Se mete en el partido el equipo celeste. No quiere que le amplíen más la ventaja de goles. Va el pase por parte de José Klinger. Le recupera en el centro del campo José Luis Marrufo. Ahora el balón es para Jordan Moore. Veamos qué es lo que hace Jordan. Mete gambeta Jordan. Lucha con Espinosa. Sigue Jordan. Hay saque de banda para el equipo de Independiente.
1: Salir y buscar el palo de Macará, pero por el pelotazo no le va a salir absolutamente nada. Dios, con eso los mensajes de los tecnicistas. Ahora sí, ayer festejaban, dicen los macarones, los tecnicistas. Increíble cómo está la hinchada, tanto de técnico y el equipo de Macará. Hay tiempo todavía, tiene chance el cuadro de Macará, por lo menos descontar, porque no un empate, por lo menos todavía hay tiempo. Esteban León.
3: Ya tiene Darwin Guagua con el balón. Atrás para Espinosa. Lo busca bien ubicado a Yorkaev. Yorkaev toca con Ochoa. Y se viene el equipo del Independiente del Valle. Le pasa por la espalda a Cortés. Se viene Pellero. Otra vez el ataque solito al otro lado. Guagua bien ubicado. Rodrigo Rodríguez. Vaya Macará. Vaya Celeste a descontar la diferencia. Entra José Klinger con el balón. Encara. Rápidamente lo ve. Ubicado al otro lado a Jason Chalá. Esta puede ser buena si es que la hacen bien. La tiene Jason. No, señor, ya la pierde Chalá. Ahí en el centro del campo recupera nuevamente el equipo de Independiente del Valle, que por el momento domina las acciones. Tranquilo el equipo del Valle, Ricardo.
1: Ya se va la gente, ya se va. Ya se va con la goleada de 3-0. Se comienza, pues no, no todos, ¿no? Un puñadito de gente se comienza a ir de la gente de Macará. No, lastimosamente, no. Yo esperaba otro resultado. Yo esperaba por lo menos.
3: Decía, marcador, lo que ha pasado en la cancha, a mí me parece que Macará se comió mucho los goles también.
1: Sí, no, para mí la ventaja sí, para el equipo Independiente, pero no por golear, no por golear. La deficiencia lo que demuestra. El fútbol es de goles, Independiente tiene efectividad. Ataca Macará.
3: La tiene José Klinger, mete el enganche, lo ve bien ubicado a Jordan Moore, que va a meter el centro al segundo poste. No, señor, Darwin Guagua hace trabajo de marca y va a ser un saque de puerta para el equipo de Independiente del Valle.
1: A ver si es que es lateral, me parece que es lateral a favor del cuadro Independiente del Valle. Muy cerca está un jugador tendido en el piso, Jennifer Ceballos.
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3: Se fue Darwin Guagua, entró un ex Macará, Aarón Rodríguez, con así el es. Número 17 en su espalda.
1: Así es, sale Matías Perello con la camiseta número 11, ingresa con la 17 Aarón Rodríguez, sale con la camiseta número 55, el que metió el segundo gol, Darwin Guagua, ingresa con la camiseta número 31, Emerson Panda, que se hizo un golazo con Independiente, un golazo, es un golazo que se metió el otro partido, el señor Repata. Esteban León.
3: La tiene Jackson Méndez, adelanta para que se venga Ochoa y nuevamente el equipo del Valle, ahí la tiene Emerson Pata con el balón, regresa todo Macará, puede ser buena para el equipo del Valle, pase atrás para que se venga el pase muy largo y el equipo de Macará que va a hacer dos cambios más. Se viene Carlos Caicedo a la cancha, también se viene Lucas Ferro. Macará está buscando el empate, Ricardo.
1: Y si busca, no tiene más, es que tiene que buscar por lo menos el empate o de descontar para que no suene tan feo. 3-0 suena horrible, es goleada. Un 3-1-2, sí, yo comparto con Jennifer. ¿Qué falta Federico Paz? ¿Qué le falta Blanc? ¿Le falta el equipo? Y ahí vea que hay jugadores claves, hay jugadores importantes en el cuadro de Macará que le cambian la figura a un equipo. Y eso es Federico Paz y Blanc también, que no están en ese compromiso.
3: Así es, señoras y señores, ya la tiene por la banda derecha de Nilson Bolaños. Decide conectar con Tommy Chamba, que ahora es el encargado de unir los hilos en el equipo de Macará. Cambio de banda para que se venga Jordan Moore. Abierto está José Klinger, que gana la pelota. Pierde en el control, ya la recupera por la parte de atrás Aarón Rodríguez. Bombazo buscándolo a que corra con todo el jugador de Independiente del Valle. Está primero José Marrufo, lo complica un poco a Rodrigo Rodríguez, que sale jugando rápidamente con José Luis Casares. Lo ve bien ubicado a José Klinger, le hacen falta, que no dice el árbitro, sigue Casares, qué buena de Casares, esta puede ser. Lucas Ferro corre por la banda izquierda, se arman las parejas dentro del área, puede ser buena, viene el pase al otro lado, Tommy Chamba puede rematar, le tiene el balón, se demora Chamba, una eternidad.
1: Esa es la diferencia de Independiente del Valle con el equipo de Macará. Pégale, ¿qué necesita? ¿Qué quiere? ¿Quiere invitación? ¿Quiere que le den por correo electrónico? ¡Pégale, señor! Increíble lo que se pierde Macará.
3: Así es, señor. Tommy Chamba no le pega al arco. Sigue con todo el equipo de Macará. La toma en la banda José Klinger. Veamos qué es lo que hace el 87 de Macará. Puede rematar zona de promesa. Sigue enganchando. Hay falta. Falta para el equipo celeste. Buena posición para un remate de derecha, me parece a mí.
1: Y sí, tiene que intentar el equipo celeste, el equipo de Macará. Y este muchacho, también Klinger, es de las canteras de Independiente del Valle. Y él va a demostrar. Hay variantes. Sale con la camiseta número número 16. Para mí no me gusta. José Casar está haciendo un buen partido para mí. Ingresa con la camiseta número 50, Carlos Caicedo. La otra variante sale con la camiseta número 9, Franco Pose. Ingresa con la 22, Lucas Ferro. Ahí la cuarta variante que hace el profesor Guillermo Sanguinetti. Tiro libre a favor del ídolo de Ambato.
3: Posición por posición y se viene un veterano en Independiente del Valle, ¿no? Y también el que en junio ya jugará para el equipo alemán del Borussia Dortmund. Se viene Junior Sornosa y Justin Lerma para el equipo de Independiente del Valle. Veamos qué es lo que hace aquí el equipo de Macará. Tommy Chama y José Klinger detrás del balón. Me gustaría que remate Klinger. Veamos qué es lo que pasa. Se viene el remate de Klinger en la barrera. Le va a caer el balón a Tommy Chama. Tiene ahí todavía jugadores en el área. Viene el centro. Ahí está la primera. Se pierde Lucas Ferro. Cabeceó en el área chica por arriba del travesaño, Ricardo.
1: Sí, lastimosamente no hace bien las cosas el cuadro de Macará. Qué pena, oye, Macará intentando, buscando, pero no, no le sale. Vamos con las variantes, sale con la camiseta. ¿Van las variantes o no le va a dar chance? Sí, sale con la camiseta número 8, el señor Jody Ochoa. Ingresa con la 53, Justin Lerma, como decía, ¿no? Esteban se va al Borussia Dortmund. La otra variante sale con la camiseta número 16, el que anotó el primer gol, Ronald Briones. Ingresa con la camiseta número 10, el capitán, el ícono eterno, el ícono de Independiente del Valle, Junior Sornosa.
3: Así es, Junior Sornosa apenas ingresa al campo, levanta la mano pidiendo que le llegue el balón. Macará un poco desesperado en la parte de adelante buscando al menos el descuento. Veamos qué es lo que sucede con el equipo del ídolo de Ambato. El balón en el área, recoge el balón, Gustavo Cortés la tiene, Jackson Méndez ahora con Junior Sornosa, abre rápidamente para que se venga Justin Lerma. Lo ve bien ubicado Aarón Rodríguez, que cambia de lado totalmente para que se venga Emerson Pata. Rechaza de Nilson Volar. Años. Sin embargo, no se va el peligro, viene el centro, primer poste. Rechaza con todo la saga central de Macará. No se conforma con los tres goles Independiente del Valle, quiere uno más. Sigue con todo, la tiene Junior Sornosa, no puede pivotear. La gana en el aire Emerson Pata nuevamente con Junior Sornosa. Conecta rápidamente con Gustavo Cortés, centro de Pata, segundo poste. Se cuelga del balón Rodrigo Rodríguez y salva lo que era la cuarta, Ricardo.
1: Y sí, yo no. La cara de los macareños cada vez que ataque Independiente. La triangulación es como ver una así, a la derecha, izquierda, derecha, la cabeza. Por qué manera que toca el cuadro Independiente del Valle. Para mí uno de los mejores partidos que se pegó Independiente del Valle en realidad. Qué bien le he visto jugando al cuadro de los Rayados del Valle. Es que cada quien no quiere demostrar de qué está hecho. Porque Independiente del Valle no es solamente ganar la titularidad, sino es mostrarte una vitrina para jugar en el exterior. Eso es Independiente del Valle.
3: Ahí la tiene el ex Macaray. ¡Qué patadón le metió José Klinger, que se gana la tarjeta amarilla! Le pintan de amarillo al jugador celeste. Le pegó un patadón a Aarón Rodríguez.
1: Sí, sí, es un patadón muy cerca de nuestra cabina. Le mete un patadón al señor José Klinger, amonestado con tarjeta amarilla. Es el segundo jugador del equipo de Macará amonestado.
3: Y Macará, que ya empieza a perder la paciencia también, ¿no? Con este tipo de acciones Independiente, lo controla. Y el equipo de Macará que busca llegar a el descuento al menos en este partido.
1: Y es lo que tiene Aarón Rodríguez, por cierto, es desesperante, sabe, es boquillador, es juega con gambeta, le trata de desesperar al rival y es lo que provoca la experiencia que tiene Aarón Rodríguez.
3: Así es, señoras y señores, tiro libre para el equipo de El Valle. Detrás del balón está Junior Sornosa, que cada vez tiene menos pelo, cada vez que aparece tiene menos pelo don Junior Sornosa, el número 10 de Independiente del Valle. Le deja el balón para que se venga John Espinosa. La tiene con todo el jugador del Independiente del Valle, Junior Sornosa, que se repite el tiro libre, dice el árbitro central. Está anotando todavía quiénes eran los amonestados. Detrás del balón, John Espinosa junto a Junior Sornosa. Veamos qué es lo que hace el equipo del Valle. Pide distancia Junior Sornosa, juega con la desesperación del equipo de Macará. Juega rápidamente, nuevamente para atrás con John Espinosa. Decide hacia el centro del campo con Andy Velasco, que abre mucho más para que se venga Gustavo Cortés, que decide enganchar hacia el centro. Retrocede con Andy Velasco, le pide Mateo Carabajal en el centro del campo. La tiene Emerson Pata y otra falta, esta vez de Nilson Bolaños. Era el que le lanzaba hacia el piso. Gustavo Cortés era el que recibía la falta.
1: Sí, el cuadro de Independiente, y como decía Esteban, ¿no? Parece que no está ganando 3-0 el cuadro de Independiente. Parece que estaba entre 5 meses del partido 0-0, o están empatando, pero qué manera de jugar Independiente. No es el toque. Este es el fútbol que a mí me gusta, es el fútbol que me agrada a mí. No es que estás ganando 1-0, te encierras, el 2-0, te encierras de todo. No, señor Paul Vélez, no es para usted, pero bueno, pero este es el fútbol que me agrada.
3: Así es, señoras y señores, ya la tiene nuevamente el equipo del Independiente del Valle, hacia atrás con Mateo Carabajal, que decide retroceder más con el portero Quintana. Toca con Andy Velasco, ya se van a venir los relatos de Iván Rodríguez. Avanza Velasco, toca entre líneas para que la tome en el centro del campo Justin Lerma. Más atrás con Gustavo Cortés, ahora nuevamente con Andy Velasco, y el equipo del Independiente del Valle toca con toda la tranquilidad del mundo, Ricardo.
1: Sí, toca tranquilidad, serenidad. Por eso entró justamente Junior Segundo, o sea, es un experimentado, sabe manejar el balón, los espacios y el tiempo, este jugador Junior Sornosa, vea, tiene tranquilidad, y el espacio que le brinda también el equipo de Macará, le veo desordenado, es uno de los partidos más desordenados que juega Macará, vea, están donde quiera, parece como escuela en la mitad del campo, lo único la defensa, pero el resto, totalmente desorganizado.
3: Sí, señor, totalmente desordenado el equipo de Macará, mientras que ahí vemos ver al rombo que arma Independiente del Valle ahí en el centro del campo, es espectacular la estrategia, ataca Jackson Méndez, toca rápidamente para que se venga Yorkaev, mete el puntillazo el señor Santiago Echevarne, no resulta suficiente, le va a caer el balón a Emerson Pata, que le encara al jugador de Nilson Bolaños, va a venir el centro, no señor, hay tiro de esquina para Independiente del Valle,
1: no, señor.
3: Se rectifica y dice que hay saque de arco.
1: Sí, no hay absolutamente nada. Le dijo que no, el asistente número uno no alzó la banderola, no, perdón, no señaló el tiro de esquina para hablar correctamente, así que es saque de meta.
3: Saque de meta para el equipo de Macará, se enojaba Rodrigo Rodríguez con el árbitro, que no ha tenido mucha participación en las acciones del partido, ¿no? Independiente del Valle con fútbol y con buenas jugadas se ha puesto por encima del equipo de Ambato, ya la tiene en el centro del campo. Carlos Caicedo decide tocar con Jordan Moore, adelanta para que se venga José Klinger, queda corto el pase. Este es Junior Sornosa con el balón, le pisa en la cara el balón a dos jugadores de Macará. ¿Cómo juega Independiente del Valle? Toca y sigue tocando, ya recupera Giancarlo Estacio, sigue por la banda, se va el número 5 de Macará, se viene, no salió el balón y levanta la bandera el juez de línea. ¿Qué ha pasado? No salió, ni siquiera tocó la línea el balón, don Iván.
1: Sí, para mí no salió. Bueno, las cosas del fútbol, el asistente número 1 decía que salía. Vamos a marcar el tiempo de juego.
4: Este es el tiempo de juego.
1: Minuto, 32 de la parte complementaria.
4: Este es el
1: Macará tiene 0, Independiente del Valle tiene 3. Y hay cambio en Radio Cira. Viene la voz, el relato de Iván Rodríguez, el bambán del gol.
0: Muchísimas gracias, cae el equipo celeste, goleada en el Bellavista, Independiente del Valle. El tumba gigantes está ganando el partido y juega placer. El taco bien Espinosa, buscando allí la presencia de Méndez, media vuelta. Sornosa aparece en su propio reducto, el capitán ahora de la escuadra del Valle. Atrás, Mateo Carvajal, Espinosa le pide por el costado diestro, Méndez más abajito, está llegando a Ron Rodríguez, el pase le queda corto, va buscando a Caicedo, está robando el cuero, recuperación por parte de Macará, media vuelta, se saca la marca de Rodríguez. Caicedo abre la pelota por el costado izquierdo, va saliendo Jordan Mojor, pica Mojor, el balón es bueno, metiendo en el fondo para Klinger, pero no había demasiada fuerza, o quizá muy avisado el pase, sale el cancerbero Quintana, atrapa la señal de la 12-10.
1: Y en ocasiones, no sé si está es indoor o fútbol, qué manera de tocar Independiente del Valle, toca muy bien, la triangulación, el toque, es perfecto lo que hacen estos muchachos del Independiente del Valle, gusta, agrada y golea el equipo de San Olquín.
0: Vamos a ver, señoras y señores, qué ocurre. Mateo Carvajal juega con la pelota, manda sacando hacia arriba, trata de llegar por ese sector, Méndez pierde el cuero, recuperación por parte de Macará, aquí se viene el descuento, intenta el remate, chamba, lamentablemente no logra hacer lo correcto, saca la defensa del Valle, pelota por el costado, servicio lateral, el servicio de Master Visual. Aquí está otra vez Macará intentando manejar el cuero con Porchamba, insiste allí Rodríguez, mandaba la esférica como defensa, hasta Rodríguez juega la pelota, servicio lateral, entrega bien Chamba, mete en el área, me parece que Mateo le comete la falta, se bota, dice Chamba, no es nada, no hay nada, saca la esférica allí Sornosa, rechaza mal, insiste Macará, Caicedo aparece, abierto por el costado de Nilsson, puede llegar toca corto, otra vez Caicedo, bien el pase, no, dividió demasiado la pelota, entrega mal el cuero y después del partido de esta jugada, no, a dónde nos vamos señorita Jennifer, porque se viene pata, agárrate de los asientos, pata con la pelota, el que la va jugando, corto y el pase, está llegando Cortés, va buscando en tres cuartos de cancha el Valle, levanta la cucharita, la vaselina, allí metía el balón el jugador del conjunto de la visita Sornosa, me parece que ahí tira esquina, hay tiro de esquina para la representación del Valle.
1: De esquina, es el octavo para Independiente del Valle, el décimo de este compromiso, Junior Sornosa, le vemos al capitán también, al Cobro Méndez.
0: Es un tiro de esquina del psicólogo Juan Espinel.
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0: Se cobra ya Sornosa, no da la orden el juez.
1: La variante primero por parte del equipo de Macará. Va a salir con la camiseta número 77. Para mí que se demora en el cambio Sanguinetti. Jason Chalá sale con la camiseta número 77. Ingresa con la 11. El señor Luque. Toño Espinosa.
0: El Toño Espinosa entonces al rectángulo. Que no regale la pelota como...
1: Bueno, y Toño no se llama, no, se llama Leonardo Espinosa. Le dicen Toño porque le ponían, porque decían que iba a ser como el Antonio Valencia. Macará el contragolpe.
0: Ataca Macará contragolpe. Klinger trata de manejar el cuero. Se cruza Méndez. Gana de supremacía. Ya está recuperando la esférica Lerma. En el fondo, el jugador del Valle. Viene Mateo Carvajal para apoyarle. Saliendo la representación del Valle por intermedio de Velasco. Va empujando el cuero. Arde al costado izquierdo, se cambiaron de punta, le parece Mateo Carvajal, el balón por el costado para que entregue pata, va corriendo por ese sector, allí Lerma lamentablemente no logra controlarla, ya la va jugando Macará, resuelve bien Marrufo con la esférica, levanta hacia arriba, busca Chamba, rechaza, va medio incómodo ahí Velasco, sin embargo logra apoyarle el golero, ya la juega Quintana para que nuevamente Velasco buscando hacia arriba, no llega Yocael Reascos, pierde el cuero, recuperación por parte del equipo celeste, aquí está, puede llegar, se mete en el área, Chalá está llegando con la pelota, todavía no le sacan a Chalá, en la variante no se origina, se puede venir el descuento, atención, metía la pelota en el área, venía Bolaños, pero ya controla la saga, saca la esférica, está buscando por la punta izquierda, viene de pata, retrocediendo el cuero, le pide Sornosa, está invadiendo terreno. Aquí se viene el señor Lerma por la banda diestra. Busca Rodríguez, abierto Rodríguez, retrocediendo el cuero un poco. Está buscando la Yorkaer. El pase que viene se escapó y ya parece que levantaba la banderola.
1: No, está
0: se salva Macará. Oiga, el Valle quiere la cuarta.
1: Y sí, quiere la cuarta. Y me gusta lo que hace Independiente del Valle. Qué bonito ver el fútbol de esa manera. Y estaba adelantado. Para mí, el Rasco estaba bastante adelantado. Y así, tenía que meter, por si acaso, revisión del VAR. Cualquier cosa, y ahora sí sale la variante, salió Jason Chalá, ingresa el número 11, el señor Leonard Espinosa, y ya es la última variante que hace el señor Guillermo Sanguinetti.
0: Cinco variantes, tanto el Independiente como el equipo celeste han completado las variantes, sí señor, esto es fútbol a través del dial 1210 Radio Sira.
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0: El trazo largo por parte de Klinger con el pecho, la baja Espinosa, devuelve allí, ya Estacio le pide, está rematando, pega en los pies de Velasco, el rechazo otra vez, recupera el Valle, ahora se viene al ataque, está Lerma, Justin por la banda diestra, se va para el fútbol del Borussia Dortmund, dice, se va para la Alemania. ¿Cuántos meloncitos está jugando aquí entonces, señores? Toca Lerma, retrocediendo el cuero, hacia arriba, Mateo Carvajal, devolviendo la número 5, Espinosa la pide, rechaza, ahí corto el pase, viene otra vez Mateo, manejando el cuero, le patrulla el señor Ferro, insiste, desde atrás, el que se viene es Velasco, tiene la pelota, tranquilo, parsimonioso, camina, camina en la cancha del Bellavista, y esto se va a ir terminando, señoras y señores, porque el Valle va a acumular 3 puntos y se encarama en la parte alta, y ahí sí vea cómo, quién le puede sacar de ahí, señor Ricardo.
1: Nadie, nadie, para mí, y lo decíamos en la previa, para mí Independiente del Valle va a ser campeón en este 2026 por el fútbol, la calidad que tiene, y los demás equipos pidiendo que le den más plata, pero hay que sembrar para cosechar. ¿Quieres tener un equipo como Independiente del Valle? Lo que tienes que hacer es sembrar jugadores de tu propia ciudad. Mira, ¿cuántos chicos no quieren jugar en Macará? ¿Cuántos chicos no quieren jugar por técnico universitario? Muchos chicos que no les gustan ni técnico ni Macará podían formarse en el equipo de Muchurruna, pero no. ¿Qué quieren los equipos? Quieren contratar de otras ciudades, y que en cambio Independiente del Valle sigue, siembra y siembra y trae buenas contrataciones, todo. Es una visión empresarial. ¿Por qué? Uy. Porque la gente de que está a cargo de Independiente es gente de cabeza. ¡Ataca el Independiente!
0: Ataca el Valle, Rodríguez va a entregar la pelota y Zapata remata, pata, se salvó. Se salvó el equipo celeste. ¡Qué bien! Oiga, qué contragolpe para letal por parte del Valle. Es una diferencia, claro. No porque tal vez Macará no juega, no. Mucho más justo el marcador. Es muy rápido este equipo del Independiente del Valle. Tiene muy buena jugada. Viene la participación por parte de Klinger. Ataca por la banda, se saca la marca. Klinger viene para el centro. Ahí está la posibilidad. Quiere Espinosa. No llega nunca. Pata aparece. Está recuperando el Valle. Intenta ahí entregar el pase para Méndez. Méndez con Sornosa. Distribuye bien la pelota. Sornosa, Méndez de taco. Le devuelve el regalo. Está abierto por el costado. Y entra este es de Aarón Rodríguez. Ex Macará.
1: Claro, ex Macará. Sí, sí, ex Macará. Es católica. Entonces es uno de los muy buenos jugadores. Y ahora en Independiente del Valle. El puntero del campeonato. Con eso es de 34 puntos. El cuadro más 13 a 11 de Liga de Quito que ganó ayer. Me le falta de Barcelona también que tiene que jugar. Podría, pero a 11 puntos le saca a los segundos en la tabla de posiciones.
0: Terrible, señoras y señores. Cuando es momento de marcar el tiempo, tiempo, tiempo de juego van recorrido.
4: Este es el tiempo, tiempo de juego.
1: Minuto, minuto, minuto, minuto, 42, 42 de la parte complementaria.
4: Este es el marcador.
1: El marcador. Macará tiene 0. Independiente del Valle tiene 3. Goleada en el Bellavista, Jennifer Ceballos.
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0: Avanza el Independiente del Valle, como avanza la sintonía de Radio Cira, la radio y con corazón. Estaremos el próximo jueves con el partido entre Macará y Alianza Sullana. Y ahora le tocaron a Klinger. Me parece que Aarón Rodríguez le devolvió el regalito. Acuérdense que hace un rato Klinger le bautizó a Rodríguez y ahora Rodríguez le devuelve. No sé cómo le hizo, pero me parece que le rozó en la cara.
1: Sí, para mí tienen algo estos muchachos, porque no es normal. Es cuando uno va, ya se va a enfrentar.

0: tiene que por lo menos por ahí buscar el descuento. Sí, señor. Cae el ídolo celeste. 3 para el Independiente, 0 para la representación de Macará.
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0: Un saludo para el doctor Carlos Sánchez, en sintonía de la señal de Radio Sira, la radio con corazón. Minuto 44, ya va a terminar este episodio. Se viene Macarán, ya en Estacio maneja la esférica, Caicedo le pide, está invadiendo en tres cuartos de cancha, puede sacar el riflazo elemento, le mandó a la pasión infinita, allí donde está la cantidad de gente que vino desde la capital del Independiente del Valle. Pero qué bien por el equipo del Valle, que de a poco ha ido consiguiendo hinchada, porque no tenía.
2: Va a seguir consiguiendo, vea, si mi hijo se hace hincha de Independiente del Valle, vea, con gusto.
0: ¿Usted le va a permitir?
2: Yo sí, el único equipo que yo le permitiría.
0: Pero aquí hay mucho, una macarate.
2: Yo tengo mi corazón, pero lastimosamente, vea,
0: deja mucho que desear.
2: Mucho que desear, decepción tras decepción del equipo que uno le quiere. Y si mi hijo se hace hincha Independiente del Valle, vea.
0: A una relación amorosa, decepción tras decepción el equipo celeste.
2: Sí, vea, los equipos ambateños de decepción, ya se van yendo los hinchas. No salió la cartelera, ¿no?
0: Comienza a buscar la puerta la gente, los hinchas.
2: Ya son 45 minutos, ¿no?
0: Pero no se van
2: con
0: rabia. Le veo que no se van como antes, ¿no? Cuando gritaban fuera Sanguinetti, fuera
2: Salazar.
0: No. Ahora Macará está. Sí, es que este es rival durísimo. Técnico también cayó, pues, con este equipo.
2: Sí, pero en cambio, mucho. Y tuvo chance técnico de ganar ese compromiso. Lo transmitimos, jugó muy bien. No, para mí Macará desorganizado. No sé qué le pasó hoy día a Macará. No es ese Macará. Sí, se cansó. No sé si Federico Paz, Blanc, le hace falta al equipo. Creo que sí. Mucha son claves falta, importantes, ¿verdad? En la parte del equipo. Porque sí, no. No hay cosas que se equivoca. Ataca Macará.
0: Recupera la pelota. Espinosa va entregando para Luca Ferro. Llega cerca del borde del área. Entrega para Klinker. El pase que viene. ¡Ya! El remate a flor de césped. Estaba el descuento. La caprichosa no quiere entrar, señor Ricardo. Pudo haber sido el descuento para no quedar zapatero.
2: Y sí, zapatero, por lo menos una jugada interesante por parte del equipo celeste. Pero lastimosamente se va por la parte de fuera. 3 minutos más, jugaremos hasta el minuto 48. Hasta el minuto 48, creo que no. El segundo tiempo no se ha quemado mucho tiempo, se ha jugado. Es lo que añade más el árbitro Lenin Quiñones.
0: Un abrazo, un cordial saludo para toda la gente que está enganchada a la señal de Radio Sira en el Facebook Live. Cuéntenos, ¿qué pasó? A ver, si tú eres el director técnico, si tú fueras el hincha de Macará, ¿cuál sería tu comentario? Háznoslo saber en la página del Facebook, por favor, para poder dar lectura. Ataca nuevamente el equipo celeste, se viene el centro al área. Va inclinándose allí con todo. Velasco rechaza el balón. Me parece que se fue por la raya final, sí, señor. Es un tiro de esquina. Es un tiro de esquina para la escuadra celeste.
2: Tiro de esquina es el onceavo del compromiso. El tercero para el ídolo de Ambato Macará.
0: Se viene para el cobro. Ahí está levantando Estacio. No, era Espinosa el centro que lo hace. El árbitro que dice que no va más. El juez del partido, Lenin Quiñones, levanta los brazos. Hace vibrar su silbato. Termina. Termina el partido. Cae celeste, cae el ídolo ambateño. 3-0, señores. Termina el partido, señor Ricardo. Lástima por el equipo celeste. Otra derrota más para el fútbol ambateño.
2: Y sí, lastimosamente el equipo de Macará cae por goleada en el estadio Bellavista, Universidad de Indoamérica. Creo que muy merecido por...

0: parte de Independiente del Valle, después la triangulación, cómo busca, cómo penetra el cuadro de Independiente del Valle. Es totalmente, ¿no? Es totalmente muy superior al equipo de Macará. Bueno, caras tristes por parte de la gente del equipo de Macará. No es para menos recibir una goleada como local. Creo que había las esperanzas de por lo menos sacar un punto o tres. Yo me imaginaba en este compromiso que Macará o empataba o ganaba. Pero que había goleada, no. Que había goleada, pero no. No creo que ni el hincha más pésimo pensaba que el cuadro...
1: Permítame,
0: de Macará
1: por acá, señor Ricardo. Sí, venga por aquí, tenga la bondad. Un resultado negativo, pero así es el fútbol.
2: Así es el fútbol, hay que saber perder, ganar o empatar. Así es el fútbol, hay que darle adelante. No ha pasado nada.
1: Jugó Macará frente a un equipo importante del fútbol ecuatoriano.
2: Un gran equipo, es un Independiente del Valle, es fuera de serie. ¿Para qué también?
1: Pero listo para el próximo jueves aquí frente a la Alianza Suyana.
2: Estaremos.
1: Aquí nos vamos a desquitar.
2: No hay que desquitar, que hay que jugar. No desquitarse, hay que jugar.
1: ¿Qué le dice a los jugadores de Macará? ¿Cuál sería su mensaje?
2: Tranquilos, estén tranquilos, no ha pasado nada. Así es el fútbol. Y la hinchada... Hay que reivindicarse y venirse al estadio.
1: Nada más. Un saludo para los amigos de Radio Sira.
2: Saludos para todos los amigos de Radio Sira y a seguir confiando en el equipo.
1: Gracias. ¿Macareña hasta cuándo?
2: Macareña hasta que el cielo deje ser celeste.
1: Tenga la bondad, mi estimado. ¿Qué comentario tendríamos después de este resultado adverso para el equipo celeste? Bienvenida a través de Radio Sira.
3: Gracias. Sí, lamentando el resultado, una falsa presentación del equipo, pero igual todavía confiamos y que esto no sea lo que nos ocurra el día jueves.
1: Tal vez la no presencia de Federico Paz, de Mateo Viera, como que le resta algo de fuerza al equipo.
3: Es verdad, no tenemos una plantilla completa, faltan los dos jugadores, son muy trascendentes en el partido, sobre todo Paz, Viera. El momento que sacaron a Tello se sintió también, los recambios no están a la altura, pero confiamos en el equipo y el jueves levantaremos cabeza. Esto es fútbol y uno se cura con fútbol.
1: Digno rival, el equipo del Valle definitivamente se posiciona en la parte alta. Complicado, 11 puntos saca de ventaja a su inmediato seguidor.
3: No, Independiente es un equipazo, hay que reconocer, Independiente es un equipazo, tiene recambios y fue un digno rival para nosotros, para poder plantearnos así para el día jueves.
1: Bueno, esperar el próximo jueves que Macará se reincorpore y logre la clasificación en Copa Sudamericana.
3: La ilusión tenemos, el jueves clasificamos, eso de lo por seguro.
1: Ahí se saca el clavo.
3: Sí, señor, el jueves clasificamos.
1: ¿Con quién tengo el gusto?
3: José López.
1: Señor López, a través de redes, tiene el mensaje para los hinchas, ¿qué les dice?
3: Que el día jueves tenemos que llenar este estadio y que el fútbol se cura con fútbol y vamos a ganar y a clasificar. Y nos veremos en Cali también el 28.
1: ¿Macareño
3: hasta
1: cuándo?
3: Hasta que el cielo deje de ser celeste.
1: Muy gentil, señor López, muy amable. Los hinchas que... comentan aquí a través del dial 12. Por acá, caballero, bienvenido a través de Radio Sira. ¿Cuál sería su opinión de este compromiso? Muchas gracias.
4: Bueno, el equipo está, sabemos que está peleando dos frentes. Es un poco complicado ese tema. No tenemos todo lo que tiene el Independiente del Valle como para darnos el lujo de jugar con dos equipos de primera cada torneo. Lógicamente estamos enfocados en lo que se viene, lo que es la Copa. Esperamos el jueves sí tener un resultado positivo con el equipo ya lo más completo. Sabemos las bajas que tiene el equipo, pero bueno, esa es ahorita la prioridad.
1: Definitivamente un rival muy complicado este Independiente del Valle, que definitivamente con 11 puntos distancia de su inmediato seguidor. Es una cosa importante lo que hace el Valle.
4: Bueno, sí, no podemos dejar de lado. El Independiente del Valle es creo que ahorita es el equipo que lleva la diferencia en el país, en todo sentido, organizacional, deportivo y todo. Han venido haciendo un buen trabajo todos estos años y ya se ve reflejado. Creo que el año anterior se les hizo un campeonato muy fácil, este año vamos viendo que está igual. Bueno, el objetivo es tratar de mantenernos ahí y seguirnos pegando lo que más se pueda.
1: Esto no termina aquí, esto continúa, sobre todo la Copa Sudamericana el próximo jueves y desde luego después del jueves que se juega con Suyana frente al equipo del América de Cali. ¿Macará puede clasificar a octavos de final en Copa Sudamericana?
4: Sí, eso es lo importante ahorita, creo que es la prioridad, hacer historia. Lógicamente no se está descuidando el campeonato, estamos en posiciones ahí expectantes. Entonces, sí, el jueves es lo que ahorita se viene, una verdadera final para el equipo. creeríamos que si ganamos y se dan los resultados estaríamos haciendo historia para el equipo.
1: Pues más que nunca el apoyo. Y muchas gracias, felicitaciones y que Macareño, ¿hasta cuándo?
4: Hasta que el cielo deje de ser celeste.
1: Muy amable, muchas gracias. Los hinchas del equipo celeste que participan aquí con nosotros. Por acá también está una damita, hinchas del equipo celeste. Caballero, bienvenido a través de Radio Sira, permítame. ¿Tristes, contentos, cómo salen en este momento? Cuéntenos a través de Radio Sira.

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